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1: 9:47 a.m.
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1: 10 de la mañana, 3 minutos.
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1: 10 de la mañana, 18 minutos.
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1: 10 de la mañana, 30 minutos.
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1: 10:47 a.m.
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1: 11 de la mañana, 30 minutos.
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1: 11:46 a.m.
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1: 12 horas, 2 minutos.
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1: 12 horas, 17 minutos.
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1: 12 horas, 32 minutos.
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1: 12 horas, 47 minutos.
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0: hasta que sea necesario, ¿no? Considerando la emergencia que vive el país, hay 10 regiones, como sabemos, en emergencia preventiva, esto entre Atacama y la región de la Araucanía, hasta Los Ríos en su momento, con lo que pasó hace ya varios días en Corral. Bueno, y en ese momento surge este pronóstico, ¿no? De que venía un tren de sistemas frontales, un temporal importante con río atmosférico para el centro sur y ahora el centro norte del país. Esto se instala en la zona de Valparaíso, de Coquimbo y el sur de la región de Atacama. Somos el diario de Cooperativa en día sábado 18 de julio del 2026. Hay 14 grados de temperatura en Santiago. Estamos pisando la máxima prevista para hoy. Subieron la puntería, sí. En la mañana decían que 13, ahora 15 grados vamos a tener en la capital durante la tarde. Va a volver a llover en algún momento, ¿eh? Pero se espera un pulso de agua muy, muy importante en sectores de el interior de la región de Valparaíso, para la región de Coquimbo y para el sur de Atacama. Ahí nos vamos a centrar, ahí está la emergencia hoy día, considerando los efectos que esto ha tenido en la población. Inundaciones en muchísimos puntos, en caminos de La Serena, en rutas de Combarbalá, en sectores de Vallenar, que tuvieron que ser evacuados durante la madrugada. Vamos a estar luego también en contacto con la provincia del Huasco. Para el extremo norte se esperan hoy 21 grados en Arica, 20 en Iquique, 19 en Antofagasta. Y hacia el sur, menos 1 en Punta Arenas, con probabilidad de nieve. No sé si estará nevando en Punta Arenas, ¿eh? Le podríamos pedir a la gente allá en Magallanes que nos cuente. Un grado nomás sobre cero en Coyhaique, región de Aysén. 9 para Puerto Montt y la isla grande de Chiloé. 8 de máxima en Valdivia, mucho frío ahí en la región de Los Ríos, donde vuelve a llover también en la Araucanía y en el Biobío. Hay reportes incluso de tormentas eléctricas, de granizo en la zona de Penco, muy afectada por el temporal hace un par de días, hace 48 horas, cuando las marejadas inundaron y destruyeron varias viviendas en la zona del Irquén, ahí en Cerro Verde Bajo. El diario de Cooperativa en el aire, así partimos.
1: Información actualizada, segunda edición de El Diario de Cooperativa.
0: Vamos primero con una mirada general de la emergencia, los balances que se han dado por parte de la autoridad temprano en Senapred, y luego la reunión del presidente de manera telemática con muchos de sus ministros desplegados en el país desde el Palacio de la Moneda. Entendemos, por ejemplo, que el ministro de Granch está ya en el cajón del Maipo, afectado por una fuerte nevazón. Están cortadas las rutas hacia la precordillera, no se vayan a aventurar el a la nieve hoy día porque eventualmente se pueden quedar atrapados. Vamos a conversar con de Granch más rato. Vamos primero con Paula Lillo, tiene el resumen de la jornada en este sentido. Paula, ¿qué tal? Bienvenida.
2: Buenos días, buenas tardes, Rodrigo. Esta mañana el gobierno y el Servicio Nacional de Prevención y Respuesta ante Desastres, Senapred, entregaron un nuevo balance frente al intenso sistema frontal que ha afectado ya a 10 regiones a lo largo del país. La directora nacional del servicio, Alicia Cebrián, aseguró que la cifra de fallecidos se mantiene en 4, pero se les informó sobre una persona desaparecida en la región del Maule. Escuchamos el resto del balance.
3: En términos de personas damnificadas, tenemos 516, estamos hablando del tramo del sistema frontal completo entre Atacama y la región de la Araucanía, 516 personas damnificadas, 800 personas albergadas, 1.181 personas aisladas, 6 personas lesionadas, una persona que se mantiene en calidad de desaparecida en la región del Maule, 4 personas fallecidas. Respecto al daño a viviendas, tenemos a esta hora 16 viviendas reportadas como destruidas, 291 viviendas con daño mayor, 5.319 viviendas reportadas con daño menor y 863 que se mantienen en evaluación.
2: Bueno, y respecto a los cortes eléctricos, Cebrián confirmó que entre las regiones de Atacama y la Araucanía son más de 367.000 los clientes sin suministro, con una mayoría concentrada en la región de Valparaíso, donde hay más de 210.000 usuarios afectados. Bajo ese mismo contexto, el subsecretario del Interior, Máximo Pavés, aseguró que la principal preocupación del gobierno actualmente está en la zona norte del país.
4: Estamos especialmente preocupados y atentos por el comportamiento de las lluvias en el norte chico de nuestro país, donde hay una gran cantidad de quebradas muy activas en la provincia del Huasco y también en los valles transversales de la región de Coquimbo. Las alertas rojas se mantienen fundamentalmente en Limarí, Choapa, en todo Valparaíso continental, en la comuna de María Pinto, y se había sumado anoche en la séptima región por crecidas de río. En la zona centro-sur no hay situaciones mayores de emergencia.
2: Durante la mañana de este sábado también el presidente José Antonio Kast sostuvo una reunión telemática en el salón de videoconferencias del Palacio de la Moneda con distintos ministros, subsecretarios y delegados regionales para monitorear los efectos que ha dejado este sistema frontal a lo largo del país. Este encuentro se dio en el marco de una serie de reuniones que ha encabezado el presidente durante los últimos días para poder anticipar posibles puntos críticos y también asegurar que las instituciones del Estado dispongan de los recursos necesarios para responder a estas afectaciones. Escuchamos un extracto de las palabras del mandatario durante la reunión.
5: Si bien es cierto, bien en otros frentes, se fue desplazando y hoy día las zonas más críticas, diría yo, que es Santiago, Valparaíso, La Serena, o sea, Coquimbo y el sur de Atacama. Y las afectaciones mayores, que yo creo que ahora ya tenemos que empezar a pensar hacia adelante, es en el tema de energía, tema de salud, el tema de educación y el tema de desarrollo social. Sin dejar de lado las otras acciones, que es agricultura, con la pérdida de cosecha y todo. Menos mal se alcanzó a activar el seguro agrícola, según lo que nos relató el ministro antes de partir.
2: Y en materia de seguridad, el presidente también se refirió a las distintas evacuaciones que se han realizado en zonas de riesgo, afirmando que aún hay personas que se niegan a evacuar por miedo de que les roben sus cosas. Rodrigo.
0: Lo seguimos contigo, Pablo. Cualquier novedad ampliamos. Muchas gracias.
2: Buenas tardes.
0: Hay que precisar, esta persona desaparecida es un trabajador de una empresa contratista que presta servicios a CGE en el Maule. Esto ocurrió en Curepto y todo indica que la crecida de un cauce allí aparentemente tiene que ver con esa desaparición. Se está buscando a esa persona, pero claro, hay algunos inconvenientes. No es fácil en medio de la contingencia climática. Lo mismo, los rescates que se están dando, por ejemplo, ahí en la zona de Ovalle, con la crecida del río Limarí, donde incluso un radio patrulla de carabinero quedó varado en medio de esa inundación, un tremendo desborde que obliga incluso a sacar a gente de sus casas y de otros vehículos que quedaron allí. Bueno, carabineros estaban adentro del radio patrulla, salieron, lograron salvar con vida, pero el vehículo quedó en ese sector en medio, insisto, de esa inundación. Estamos en la región de Coquimbo.

0: Coquimbo está en alerta roja, el puerto pirata, la activación de quebradas, las remociones en masa, ha complicado varias rutas, una en particular, por ejemplo, en la zona interior de La Serena, también en torno a Illapel, mucha lluvia en Combarbalá. Hay todavía miles de personas sin suministro eléctrico. Hay en general en Chile 350.000 clientes sin luz, la mayoría en la región de Valparaíso, pero en Coquimbo ya hay 32.000 clientes sin energía eléctrica. Vamos al puerto, Carlos Ruiz, ¿qué tal? Bienvenido.
1: ¿Qué tal, Rodrigo? Sí, efectivamente, se están viviendo horas críticas acá en la región de Coquimbo. Antes de este despacho llegó la alerta SAE por una nueva evacuación, esta vez en el sector centro de Tongoy, por los desbordes del estero Tongoy. En Coquimbo se suma varias otras alertas SAE que han obligado a las personas a salir de sus casas. Estábamos hablando también en el sector de Las Rojas, por ejemplo, sector rural de La Serena, y así un sinnúmero de alertas SAE que han ido sonando en los teléfonos de los habitantes de esta región, porque las activaciones de las quebradas en estas localidades, en sectores rurales de la región de Coquimbo, y además el inusitado aumento de los caudales de ríos establecidos, ya te comentaba lo que pasa en Tongoy, lo que pasa también en Montepatria, lo que pasa también con el río Elqui, ha significado precisamente el corte de caminos, localidades que han quedado completamente aisladas, y en este momento la región de Coquimbo se encuentra en totalidad en alerta roja, ya que la provincia de Elqui también se sumó a esta situación, se suma a la de Limerí y Choapa, que desde anoche ya se encontraban en alerta roja por peligro de remociones, peligro de aludes en sectores como Los Vilos, también en Montepatria, y a esto se suma hoy la provincia de Elqui. El delegado Víctor Pino hace un balance de lo que ha sido esta situación hasta este momento respecto a esta alerta roja en la región de Coquimbo.
2: La provincia de Elqui estaría pasando alerta roja dentro de los próximos minutos, producto de la activación de algunas quebradas como Marquesa o La Rayán. Esto significa también que hoy la región de Coquimbo completa está en alerta roja. Queremos informar también que se ha dispuesto personal militar destinado a la provincia del Choapa, el cual ya se encuentra en la provincia y está siendo destinado para labores logísticas y operacionales.
1: Y ahí, mientras hablaba el delegado, seguían sonando las alertas SAE por distintas evacuaciones en puntos complejos de la región de Coquimbo. Ya lo decía también, se activó en la provincia de Elqui debido a la activación de quebradas, particularmente en la zona rural de La Serena, camino hacia el valle de Elqui. Hay distintas quebradas que se han activado, la quebrada Santa Gracia, que cruza Islón, que llega a Lambert, Cajón del Romero, y un sinnúmero de localidades que han quedado totalmente aisladas. Agua Grande, por ejemplo, Almirante La Torre, La Laja, Condoriaco, a lo cual se suma también el Valle de Los Ángeles en Las Rojas, que también hace poco se activó la alerta SAE para la evacuación. La alcaldesa de La Serena ha estado monitoreando también esta situación de quebradas activadas y desborde de ríos en la provincia de Elqui. Escuchemos lo que dijo.
3: Según la proyección que se realizó de manera preventiva, hoy día ya podemos decir que se ha activado las quebradas de los sectores del rural. Quebrada Santa Gracia, quebrada Islón, por lo tanto hoy día la ruta 205 está cortada. Lo que le pedimos son dos cosas. Primero, no transite por los sectores si no es necesario. Segundo, no se acerque al lecho del río o a mirar las quebradas. Y además también, como tercera medida importante, si se activa la alerta SAE en su celular, usted debe tomar las medidas inmediatas de evacuación para su resguardo.
1: Lo decía la alcaldesa, porque hemos visto en La Serena y Coquimbo personas que salen sin ninguna necesidad a tomarse selfies, a sacar fotos de marejadas, a acercarse a las quebradas que se han activado para hacer registro, lo cual obviamente no es recomendable en esta situación de alerta roja. Y tú lo comentabas, Rodrigo, bueno, Montepatria es una situación particularmente compleja, una familia de crianceros que quedó totalmente aislada debido a la crecida del río Huatulame. Ellos eran una familia de 5 integrantes que quedaron en una especie de isla que poco a poco se iba carcomiendo por el efecto del agua del río, y que afortunadamente pudieron ser rescatados gracias al trabajo del helicóptero de carabineros, la sección aérea de La Serena y personal del GOPE. El alcalde de Montepatria, Cristian Herrera, nos comentaba la angustia que se vivió precisamente por esta compleja situación de esta familia, 3 adultos y 2 niños que afortunadamente pudieron ser rescatados.
4: Bueno, terminó con pleno éxito el operativo de rescate.

0: De cinco personas, una familia, tres mayores, dos menores de edad que estaban con serio riesgo producto de que la crecida del río los dejó al medio en una isla que minuto que pasaba se iba a quedar comiendo más, así que bueno, agradecido del delegado Víctor Pino por las gestiones del general jefe de la cuarta zona, general Brevi, de los pilotos que hicieron el procedimiento rápidamente, y estamos de verdad con una angustia menos que era la salud de la persona.
1: Una angustia menos porque el rescate no fue nada fácil, las condiciones climáticas eran muy adversas, con lluvia, con viento, pero se pudo rescatar gracias a la pericia de los pilotos de Carabineros. Y en cuanto a los servicios públicos, lo referido precisamente a el abastecimiento de agua y de electricidad, también está con bastantes complicaciones. Si bien han bajado la cantidad de clientes sin suministro de energía eléctrica, aún se mantienen cerca de 33.000 clientes en la región de Coquimbo sin energía eléctrica, muchos ya por varias horas, y lo que preocupa ahora es precisamente el abastecimiento de agua potable. Del Valle señala que el cauce del río Elqui se multiplicó por más de 10, pensando en lo que es la turbidez del agua, por lo cual es muy probable que se tenga que cerrar la planta de Las Rojas que abastece a La Serena y Coquimbo, por lo cual podríamos tener cortes de agua en las próximas horas de continuar la intensidad de las aguas como hasta el momento están cayendo acá en la región de Coquimbo. Se asegura un 30 horas de abastecimiento de agua potable debido a las reservas, pero de ahí ya la situación podría complejizarse si es que sigue precipitando como lo está haciendo ahora, Rodrigo.
2: La inquietud por la turbidez en esas plantas de tratamiento, la que suministra a Coquimbo y La Serena, y la que está en Sotaquí, que suministra a la población en Ovalle, eso decía temprano la autoridad del Ministerio del Interior, y se han hecho algunas prevenciones, entiendo, para llamar a la población a no juntar, por ejemplo, agua en demasía, solo lo necesario en caso de, porque si no después uno junta, no sé, mucha agua en la casa y después termina botándola, entonces se hace un efecto contrario a lo requerido. Vamos a seguir monitoreando esa información, lo mismo, por supuesto, las evacuaciones que ha ordenado el SENAPRED en la zona, Carlos. Lo último hace, mira, estoy tratando de actualizar aquí, SENAPRED en redes sociales, 12 minutos atrás, se solicita evacuar el sector centro de Tongoy, esto por el desborde del estero Tongoy, así que hay problemas allí, y también se ha solicitado evacuar el sector Santa Cristina, en la comuna de Ovalle, por la activación y desborde de la quebrada Santa Cristina, también en la región de Coquimbo. Decías tú lo de los cortes de luz, los sectores más afectados, más de 6.000 clientes sin luz en Montepatria, más de 3.200 en Los Vilos, en Canela cerca de 5.000 clientes sin luz, lo mismo que en Salamanca, 4.473. Hubo evacuaciones en Vicuña también, de todo, lo hemos contado contigo aquí en el diario de Cooperativa. Cualquier novedad ampliamos, Carlos, gracias.
1: Por supuesto, buenas tardes.
2: Vamos a la región de Valparaíso, ahí también se concentra la emergencia, a propósito en parte por los cortes de la energía eléctrica precisamente. Si en todo el país hay 350.000 clientes sin luz, la inmensa mayoría se concentra en la región de Valparaíso, son más de 170.000 los clientes, por tanto, ¿cuánto? 700.000 personas las que siguen sin energía eléctrica. Mucha agua caída, hay algunos problemas con unos socavones en las rutas a Zapallar, Maitencillo, en Concón, lo mismo. Belén Velázquez con la información, ¿qué tal? Buenas tardes.
3: Hola, Rodrigo, buenas tardes. Sí, esos 173.000 clientes de la región de Valparaíso que están sin luz equivalen más o menos al 18% de toda la población de esta zona que se encuentra sin suministro eléctrico. Esto pese a que ya durante las últimas horas han mejorado bastante las condiciones climáticas para la región de Valparaíso, ha dejado de llover, también ha cesado el viento y ha disminuido además la intensidad del oleaje, de las marejadas. Esto ha hecho que, por supuesto, bajen los riesgos en todos los esteros y los cauces que ayer estuvieron muchos al límite del desborde y otros derechamente tuvieron algunas salidas que dejaron incluso algunas comunidades aisladas, sobre todo hacia la zona del interior de la región, Petorca o la parte alta del valle de la del río Aconcagua en el valle de la Aconcagua. Si bien en términos generales las autoridades dicen que se habla de que la región ha resistido bastante bien este

0: presente. Hay algunas situaciones sociales críticas, ¿cierto?, que quedan después del paso de las lluvias, como es lo que ocurre, por ejemplo, con los damnificados del mega incendio en Viña del Mar, donde algunas viviendas tuvieron algunos deslizamientos de tierra, caídas de muros o voladuras de techo. Esto se da, además, recordemos, en medio de esta polémica, esta disputa entre el ministro de Vivienda y la constructora San Sebastián, que ha retrasado aún más el proceso de reconstrucción. Escuchemos los testimonios de algunos damnificados.
1: Se mojó todo, se perdió todo. El techo de mi suegra se voló todo donde estaban todas las cositas de mi hija. Hace 2 años y medio perdí a mis padres en un gran incendio. Aún no tengo la reconstrucción como va a poder tener ahora, poder ayudar a mi hija con mis 2 nietos.
2: Me destrozó mi casa a las 4:30 de la mañana, todo el segundo piso. Me quedé sin nada. Alcanzamos a rescatar unas cositas. Esas cosas yo las llevé para donde mi abuela y el día de hoy se destrozó todo. Se le cayó el techo. Han sido terribles. Ahora aquí también se nos está entrando el agua por la casa de emergencia donde me pasaron mis papás.
3: Apelamos a que el presidente escuche a nuestras familias, escuche nuestras historias, nuestro dolor. No es justo que las familias que perdimos seres queridos, que perdieron sus casas, damnificados de Villa Independencia, estemos atravesando nuevamente este dolor.
0: Sí, en Viña del Mar y en Valparaíso, recordemos que también hubo otros derrumbes o deslizamientos, casos más bien aislados y afortunadamente sin la afectación de vidas. La principal problemática acá en la región de Valparaíso, tú lo decías, Rodrigo, ha sido el corte de energía eléctrica. En algún momento hubo del orden de 900.000 personas, 1 millón de personas, que han estado sin luz en distintos puntos de acá de la zona. Es aún más grave esta situación en algunas zonas rurales donde el agua depende de los sistemas eléctricos. Esto, por ejemplo, pasa en Quillota y lo menciona el alcalde de esa comuna, Luis Mella.
4: Uno de los problemas graves que tenemos hoy día es el poder contar nuevamente con energía eléctrica. Y lo digo porque tenemos 2 cooperativas de agua, Boco y Santa Rosa de Colmo, que están sin agua justamente por la falta de energía. Estamos conversando con nuestro delegado regional también para ver la posibilidad de apoyarlo rápidamente con algún generador y agilizar el trabajo que está haciendo justamente Chilquinta. Hacemos un llamado a Chilquinta para que siga, ojalá, incorporando nuevas cuadrillas, porque hoy día, insisto, uno de los problemas más graves que tiene Quillota y que nos demanda la gente es que vuelva la energía eléctrica a distintos sectores.
0: Los esteros y los ríos han sido otro punto de atención. En Viña del Mar, recordemos el estero Marga Marga y el de Reñaca, en Valparaíso el estero El Sauce, en la localidad de Laguna Verde, hacia Concón y hacia la zona interior, el río Aconcagua y el río Petorca, todos cauces que ya han bajado la peligrosidad debido al cese de las lluvias. Pero el delegado presidencial Manuel Millones decía que no hay que bajar la guardia, ¿cierto?, porque todavía queda otras condiciones climáticas que estamos esperando acá en la zona. Escuchemos qué dijo la autoridad.
5: El estero Marga Marga y el estero de Reñaca estuvieron a un límite, digamos, que haber cerrado los puentes, y al igual que producieron alerta preventiva en el caso del estero Reñaca, resistió bien, estuvo al límite, a centímetros en el caso de Reñaca y a 1 metro en el caso de Marga Marga, pero no fue necesario. Ahora, hay que tener atención porque en el caso de la cordillera vamos a traer más agua, ¿ya? Y por tanto vamos a tener crecida del río. No hay que descansar ni relajarse. La crecida del río significó que tuvimos que, en este caso, aislar en la mañana, muy temprano, a las 6 de la mañana, a una comunidad cercana al río Aconcagua, en los Andes. Así que hay que estar previo. También tenemos un desborde en el caso del río Petorca y en el caso también del aislamiento que tenemos en San Felipe Cademo.
0: Sí, ya decíamos que han mejorado las condiciones climáticas acá en la región de Valparaíso. De todas maneras, las lluvias han dejado también otras consecuencias. Por ejemplo, hacia la ruta F30E, la comuna de Puchuncaví, en el sector de Marbella, esto es a la altura de Maitencillo aproximadamente, se produjo un socavón que ha significado la interrupción de esa ruta. Están trabajando las autoridades ahí para poder restablecer la conectividad del sector. También en el borde costero de Valparaíso, en el sector de Avenida Altamirano, quedó nuevamente a la vista un socavón que ha dejado expuestas algunas redes de esval, según informaba la alcaldesa, donde la sanitaria va a tener que trabajar en ese lugar. Y bueno, lo contábamos temprano sobre el servicio de metro, ya se ha restablecido y continúa operando en el 100% de la red en toda la región de Valparaíso, desde la estación Puerto hacia la estación Limache. De todas maneras,

0: autoridades dicen que no hay que bajar la guardia porque dicen los pronósticos que durante las próximas horas entraría otro sistema frontal que dejaría nuevas precipitaciones acá en la región de Valparaíso.
1: Sí, el pronóstico indica que va a seguir lloviendo aquí en la zona central, más allá de esta ventanita de buen tiempo que apareció esta mañana de día sábado. Belén, retomamos, muchas gracias.
0: Buenas tardes.
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9: Alerta SAE para evacuar preventivamente zonas de activación de quebradas. Y en Bañar también tenemos una alerta SAE para respecto a una activación de una de un deporte canal, bien digo. ¿Ya? Y en el sector de Huasco y Fririna, bueno, más precipitaciones de las que se esperaban.
1: Eso llama hacia la costa. Ahí me decía claro. Temprano el alcalde de Vallenar que opera como una suerte de muro natural lo del embalse en Camarones, ¿no? El embalse Santa Juana, porque viene mucho sedimento desde arriba, desde la zona de las quebradas en Alto del Carmen, precisamente.
9: La verdad que, claro, la verdad es que se han activado la mayoría de las quebradas en el en la localidad de Tránsito, en la localidad de San Félix. Perfecto. Que pertenecen a la comuna de Alto del Carmen.
1: Claro, precordía.
9: Exactamente, estamos nosotros monitoreando minuto a minuto lo que está sucediendo con aquellas quebradas. Muchas de ellas, la mayoría, tiene medidas de mitigación, sin embargo, tenemos que hacerle un seguimiento constante y razón por la cual se han hecho, en este caso, alertas SAI y evacuaciones preventivas. Respecto al embalse, Rodrigo, efectivamente, el embalse de Santa Juana actualmente se encuentra con una capacidad de 53%, lo que nos da un colchón de amortiguamiento, se podría decir, claro, de un 47%, en el cual nos permitiría, en este caso, absorber la crecida de las quebradas del Valle de Alto del Carmen.
1: Esta es una zona más bien afectada por la sequía de un tiempo a esta parte, ¿no?
9: Exactamente. Aunque el embalse se encontraba con un importante capacidad de agua, sin perjuicio de eso, la verdad es que las precipitaciones que han caído ahora, la verdad es que no la esperábamos. De hecho, en el sector de Alto del Carmen, actualmente tenemos un acumulado hasta la hora de, podría decir, un par de minutos atrás, 84, 85 milímetros.
1: ¿Eso en un día, en una noche?
9: Eso es respecto al acumulado entre lo que ha llovido hasta el día de hoy.
1: Ya, durante la, pero en el año, un promedio, llueve mucho menos.
9: En promedio estamos hablando aproximadamente entre 20 y 30 milímetros, en promedio para toda la provincia del Huasco.
1: O sea, cuatro veces.
9: Exactamente. La verdad es que como gobierno nosotros estamos desplegados durante en las cuatro comunas, bien digo, y estamos desplegados también con Seremi, estamos desplegados también con brigadas de emergencia, y agradecemos también la cooperación que ha hecho en este caso Carabineros desde Copiapó y también del Ejército de Chile, el cual se encuentra desplegado en la localidad de Alto del Carmen y también contingentes del ejército que vienen camino hacia la comuna de Vallenar.
1: ¿Qué sabe del sector cordillerano? Había pronóstico de bueno, nieve, eventualmente lo de la isoterma, que siempre preocupa, porque la idea es que caiga nieve donde tiene que caer nieve y no agua para que no escurra esto.
9: La verdad, Rodrigo, es que esto ha sido un punto a favor, ya que acabamos de terminar una mesa técnica de trabajo en la cual logramos determinar con información que nos llegó de Senapred que la isoterma, en este caso de la precordillera hacia la comuna de Alto El Carmen, se encuentra en el borde de los 1.400, 1.500 metros de altura, lo que implica que ciertas localidades como Las Breas, El Corral, que ya tienen nieve. Entonces, decir eso significa que en

0: sectores no está cayendo agua y no está escurriendo hacia el valle, hacia abajo.
1: Ya. Oiga, ¿sigue siendo lo más delicado lo de la zona quebrada de Valparaíso, ahí en Vallenar?
0: En Vallenar, la quebrada de Valparaíso fue una alerta SAE, de retiro, en este caso, de voluntario de persona, sí. Pero dada la magnitud del crecimiento que tuvo la quebrada en muy pocos minutos, claro, se tomó la decisión de una alerta SAE preventiva para la evacuación. Logramos una evacuación preventiva de algunas personas, sin embargo, otras se decidieron quedar ahí, por lo cual nosotros como gobierno hacemos un llamado a las personas el autocuidado más que nada, y también sobre todo informarse por los canales oficiales y también obedecer las indicaciones de las autoridades.
1: Entiendo que había un campamento también amenazado, se me da el nombre ahora, pero también cerca del o en a la orilla del río Huasco.
0: Claro, efectivamente nosotros estamos monitoreando que debe ser el Callejón Los Martínez, en el sentido de que podamos nosotros evaluar la situación. Lo dije anteriormente, estamos evaluando minuto a minuto. Estamos realizando unas obras en coordinación con la Municipalidad de Vallenar para efectos de poder despejar ahí algunos diques que se han acumulado para poder que el flujo de agua desemboque en el río. Sin embargo, eso, como te dije, está en evaluación, también la posibilidad de realizar una evacuación preventiva. En el sector de Freirina también estuvimos hablando con el alcalde. ¿Ya? Y la verdad es que estamos atentos a la activación de una quebrada y, bueno, por lo menos ahora estamos tratando de monitorear eso y se están haciendo algunos trabajos.
1: Hay alerta roja para la provincia del Huasco en la región de Atacama. Hemos conversado con el delegado provincial ahí, Juan Donoso. Muchas gracias por estos minutos con la Radio Cooperativa.
0: Muchas gracias por el contacto.
1: Muy amable, gracias. Ojo que la situación es bien delicada. Voy a reiterar lo de las alertas SAE, que tiene que ver con lo último en materia de información oficial, formal, del SENAPRED, para finalmente resguardar la vida de las personas. Si se solicita evacuar es porque los desbordes amenazan también esas localidades. Hablamos de el sector centro de Tongoy, porque se desbordó el estero Tongoy. Así que hay evacuación en terreno, una zona muy turística, muy concurrida. Estamos hablando de un balneario al lado de Guanaquero, de otros lugares en la región de Coquimbo. También se solicita evacuar los sectores Apatitas, Tambillos y Las Cardas, eso es la comuna de Coquimbo, por el desborde de la quebrada Tambillos, además del sector Carachilla El Guindo, así se llama, Carachilla El Guindo, en la comuna de Ovalle. Esto por el desborde de quebrada seca Sotaquí, también región de Coquimbo. Recordemos que en la planta de tratamiento de Sotaquí, la que suministra agua potable a Ovalle, también había mucha inquietud por la turbidez del agua. Bueno, se desbordó la quebrada seca Sotaquí ahora y se llama a evacuar el sector Carachilla El Guindo, insisto, comuna de Ovalle, en la región de Coquimbo. Esas son las últimas alertas SAE del sistema de SENAPRED. Sumamos, por ejemplo, hace una hora aproximadamente, también en la comuna de Ovalle, el sector de Santa Cristina, por el desborde de la quebrada del mismo nombre. Para reforzar la evacuación por parte de los organismos técnicos, se activó ya mensajería SAE, dice la gente del SENAPRED. Y anteriormente a eso, había ocurrido algo similar en el sector conocido como el Valle de Los Ángeles, sector Las Rojas, Valle de Los Ángeles, sector Las Rojas, en la comuna de La Serena, región de Coquimbo, y ahí se desborda el río Elqui en ese lugar, y para reforzar la evacuación se activó de nuevo la alerta SAE, la mensajería SAE, la que llega básicamente a la telefonía celular, y hay, por tanto, por la alerta de crecida permanente en la zona, prohibición, o bueno, el llamado a evitar acercarse a las riberas de los ríos, de los cauces, esteros, quebradas, en toda la provincia de Limarí y en su efecto en toda la región de Coquimbo, porque sigue lloviendo, así como también al sur de la región de Atacama.
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1: Vamos a la conversación a esta hora a la ministra de Energía, Jimena Rincón. Ministra, bienvenida al Diario de Cooperativa. Buenas tardes.
3: Buenas tardes, Rodrigo.
1: Gusto saludarla. ¿Qué información tiene usted de los cortes de luz? Los sectores o la zona más afectada, veo, por cantidad de gente, digamos, la región de Valparaíso, donde usted estuvo ahí.
3: La región de Valparaíso.

0: compañía tuvimos más de 220.000 clientes sin suministros, el 10,75% a esta altura. Y luego viene la región de metropolitana, que tiene 42.000 clientes sin suministro, el 1,44% de los clientes de la región, y la región de Coquimbo, 31.500, que representa el 7,85% del suministro. Esa es la situación a esta hora. Despliegue de todos los equipos ministeriales en terreno. Nosotros vamos a seguir en esta región durante el día de hoy, evaluando obviamente cuál es la situación en cada uno de los territorios.
1: Ministra, ¿se puede hacer más rápido esto o usted, como autoridad, digamos, está satisfecha con cómo ha ido bajando el número de clientes afectados? Se lo pregunto porque de inmediato la gente nos llama o nos envía mensajes y nos dice, mire, yo llevo, no sé, 12 horas sin luz. ¿Es lo prudente o lo esperable en medio de una contingencia como esta? Hay otros que pueden llevar más de 24 horas, en la Araucanía, por ejemplo.
0: Sí, la verdad es que nos encantaría ir más rápido, pero tienen que entender todos y todas que se trata de un temporal de grandes magnitudes con vientos que en algunos casos superaron los 120, 130 kilómetros por hora. Ayer en Curepto un trabajador de CGE desapareció. No sabemos si se lo llevó el río. Estamos haciendo la investigación, el Ministerio Público está desplegado en eso. Han muerto otros trabajadores, uno que fue en Negrete, que fue impactado por un árbol, sí, Despejando la vía pública, otro árbol, le cayó un segundo árbol encima y falleció. Entonces, esto no es tan simple. Reponer la luz es desenergizar sectores. Venimos de La Ligua, donde anoche el temporal se llevó 16 postes, perdón, y dejó a toda la comuna sin luz. Ya está repuesto en cerca del 70% de la comuna del servicio. Pero supone traslado de brigadas, reponer generadores transitorios, desenergizar zonas. Es un trabajo delicado que tiene también premura. Electrodependientes, en primer lugar, servicios de salud. En segundo lugar, todo lo que tiene que ver con seguridad, telecomunicaciones, servicios sanitarios, todo el tema agua. Estuvimos en La Ligua, en un sector rural, donde el agua se llevó, del río se llevó el APR. Y eso supone ir a reforzar el borde del río, lograr reponer el agua, que va a ser más difícil ahí. Vamos a tener que repartir, estuvimos con el alcalde Payares, va a haber que repartir con camión aljibe. En fin, es un gran despliegue y las autoridades estamos en terreno tratando de agilizar, y las empresas han multiplicado hasta por 10 sus brigadas, con colaboración, apoyando unas a otras. No son sus zonas necesariamente, pero se van a otros territorios, despliegan gente de otras regiones para poder atender la contingencia.
1: Por ahora usted evaluaría de manera adecuada, digamos, esa respuesta. ¿Sabe por qué se lo pregunto? Porque hace algunos años en el gobierno anterior, acá en la región metropolitana, hubo cortes bien pronunciados y largos. Incluso se planteó la idea de revisar las concesiones. Hoy día no, estamos lejos de eso.
0: Mira, la verdad es que cuando uno plantea cosas así, primero tiene que hacer la evaluación de cuáles han sido los impactos o las razones por las que se provocan estos cortes. Aquí los vientos, las lluvias han sido proporciones, y también después tenemos que hacer un ejercicio de lecciones aprendidas. Nosotros empezamos, y no sé si te acuerdas, Rodrigo, una campaña en marzo que se llamaba Empecemos por Casa, donde trabajamos con las empresas, los municipios, la SEC, la superintendencia, nosotros, para que cada uno se preocupara de los árboles que habían en sus terrenos, en sus propiedades, en sus viviendas, en las calles, la labor municipal, la labor de los propietarios. Yo creo que también tenemos que ver, bueno, cómo anduvimos en eso, porque muchos de estos cortes se provocan, al menos un tercio en tiempo, digamos, normal, estos vamos a tener que revisarlo, por árboles o ramas o postes. Ahí en el sector de la comuna de La Pintana hubo un gran corte y fue un poste que dejó sin luz a todo un sector de la comuna. Y fue un auto, un vehículo que chocó el poste y dejó sin luz a las vecinas y vecinos.
1: Ya, acá en la región metropolitana hay hoy día a esta hora 32.000 clientes sin luz. En Coquimbo lo mismo, 32.000 clientes sin luz. Ahí hay menos población, por tanto afecta en un mayor porcentaje esta contingencia. Y usted dice, hay un tema también con la seguridad de las cuadrillas, donde todavía esté el impacto del sistema frontal, es muy difícil trabajar en medio de eso, ¿sí?
0: Exacto, y también pedirle paciencia a los vecinos en el sector. Había un sector hoy día ahí en la comuna de, deja de mirar, por lo que teníamos en el reporte, y me llamó el gobernador Codina temprano, Germán Codina. Había un sector ahí en Santiago, en el sector San Pedro, de una comuna rural, llevaban 48 horas sin energía, son 148 personas.

0: Habían hecho barricada, era difícil pasar. Bueno, a la una debió haber estado ya repuesto el servicio, vamos a preguntar, ese era un transformador que se había caído y estaba la empresa reponiendo la luz.
1: Ya. Lo último, y una cosa de atención a la ciudadanía. Hay mucha queja siempre, ¿sabe qué? Se me corta la luz. Pasa un rato, yo entiendo que puede ocurrir, hay mucho viento, ya, ok. Trato de llamar y me contesta una máquina, me contesta una grabación, me contesta un robot, hoy día, no sé, una inteligencia artificial. ¿Debiera haber una obligación de que por lo menos le conteste una persona a uno?
0: Bueno, ahí estamos trabajando eso también. Ha habido mucha menos queja esta vez de reporte de digamos, de que no le contestaron. Además, tenemos un trabajo para que todo lo que sea electrodependiente lo saquen de la línea y lo atiendan de manera prioritaria, a pesar de que ha habido muy poca queja de ellos porque tuvimos la labor preventiva de chequeo, de fiscalización, hasta la SECO hoy día fiscalizando que estén todos con su equipo okay, funcionando y sus respaldos para operar. Pero ha habido menos queja que en años anteriores, de acuerdo a lo mismo que nos ha dicho la propia superintendencia.
1: Ya, perfecto. Bueno, esto va a continuar seguramente, hay un pronóstico de que se puede intensificar incluso en la zona de Coquimbo y la región de Atacama. Le agradecemos, ministra, por este contacto con la Radio Cooperativa.
0: Muchas gracias a ustedes, un abrazo y gracias por la labor que hacen.
1: Buenas tardes, la ministra de Energía, Jimena Rincón, que va rumbo a Quilpué, una de las zonas más afectadas a propósito de los cortes de luz ahí en la región de Valparaíso.
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1: Bueno, estaban aplicándose las fichas FIDE ya en la región del Biobío, pero efectivamente hay un nuevo pulso, se reportan incluso granizos en Penco, donde hace 48 horas entró el mar y se llevó prácticamente todo ahí en la zona de Cerro Verde Bajo. Christopher Espinosa, buenas tardes.
3: Sí, Rodrigo, ¿cómo estás? Muy buenas tardes. Alcanzaron a aplicar 57 fichas FIDE en Penco y Tomé antes de que empezara nuevamente las precipitaciones intensas y en particular granizos. Posteriormente una pequeña tormenta eléctrica y ahora podemos ver los rayos del sol. Así está de cambiante el tiempo acá en el Gran Concepción. Personas que lo perdieron todo, otras que tienen afectación mayor, de todo se encuentra en Penco, que volvió a sentir la fuerza del sistema frontal con esta granizada durante esta mañana. Hay personas que no tienen su casa principal, están de allegados o en albergues. Lisette Hernández perdió su casa producto de las marejadas y nos cuenta cómo pasa estos días.
4: Sentimos los golpes del mar, que en realidad está como azotando bien fuerte a las casas. La verdad que la casa en sí no es sólida, entonces era muy fácil que una ola se empezara a meter hacia adentro y ahí empezar a arrasar con las cosas. Todo tiene su trámite, todo tiene su momento. Empezar a ver la limpieza de la casa, empezar a ver qué es lo que se puede rescatar. Todo lleva un trámite.
3: Sistema frontal que sigue con algunos pulsos de lluvia, pero no tan intensos como ocurrieron durante la madrugada y la mañana del pasado jueves acá en el Biobío. En el marco del sistema frontal, en la región hay una persona que falleció, un trabajador de 53 años, que se encontraba realizando labores de limpieza de la ruta entre Nacimiento y Negrete. Pese a los esfuerzos, la persona fallece en el hospital. Su hija es Francisca Pereira y da cuenta del sentir de la familia y algunos antecedentes que piden se investiguen en el marco de la muerte de su padre.
5: Mi papá trabajaba en una cuadrilla, en la cual ese día lo sacaron de su cuadrilla y su cuadrilla estaba completa con 4 trabajadores y un jefe. Habían solamente 2 personas trabajando, más el jefe. A mi papá lo mandaron a hacer funciones de motosierra, el cual él no estaba capacitado para eso y él siempre lo decía, que él no estaba con esa capacitación y aún así lo mandaron a hacer. Su contrato tampoco decía que él era motosierrista. En el momento del accidente fue todo muy cruel porque a él lo dejaron solo.
3: Otra de las comunas que han resultado afectadas con el paso de este sistema frontal es Arauco, lugar donde como acostumbran a hacer los campesinos de ese lugar, una vez que sube el río Pichilo y el Carampangue propiamente tal, sus caballos quedan aislados. Escuchemos el ambiente de lo que fue un rescate en un video ampliamente viralizado.
1: Oye, Christopher, ¿dónde fue esto de los caballos?
3: Esto fue en Punta Carampangue, en Arauco, una maniobra bastante arriesgada porque el río estaba...
1: Sí, en medio del río.
3: Desatado, y no eran dos caballos, eran 30 caballos que afortunadamente llegaron todos al otro lado.
1: Perfecto. Ya, perdón, te interrumpí.
3: Sí, te comento, Rodrigo, además que esta mañana ya hay un balance más consolidado de viviendas afectadas. Lo entregó el delegado presidencial en la región del Biobío, Julio Natibia.
6: Se reporta un total de 806 viviendas con daño menor, 215 con daño mayor y 12 totalmente destruidas. Esto en las comunas de Penco, principalmente Arauco y otras comunas de la región, pero esas son las que presentan mayores daños. En total, más de 1000 viviendas. Tuvimos un sistema frontal que tuvo más de 200 milímetros de agua caída en total, donde se registraron vientos por hasta 160 kilómetros por hora. Se pronostica un nuevo frente climático a partir del día martes de la próxima semana.
3: Por eso el llamado es estar aún alertas, atentos. Es probable, Rodrigo, que el fenómeno de granizadas y tormentas eléctricas se repita por lo menos durante esta jornada y se encuentra activo un aviso de probabilidades de trombas marinas en el borde costero, aviso que ha lanzado la Armada y que tiene vigencia por lo menos hasta las 21 horas de esta jornada de sábado.
1: Christopher Espinosa, en la región del Biobío, en las redes de cooperativas, está en este video ahí con el rescate de los caballos en Arauco. Me acordé hace un rato, estaba también un operativo de rescate de unos perritos, unas mascotas que habían quedado aislados en La Serena, eso en la región de Coquimbo, producto también de la crecida de un cauce. Christopher, gracias.
3: Que esté muy bien, buen día.
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1: Un bálsamo, ¿sí? El deporte. Estamos esperando en Inglaterra-Francia esta tarde. El partido que, claro, nadie quiere jugar en la previa. Pero después se entusiasman. En una de esas, Mbappé puede romper el récord goleador de este torneo, al menos. Y lo otro es palpitar la final de mañana ya, pues Ivo Bay, ¿qué tal? Bienvenido.
8: ¿Qué tal, Rodrigo Vergara? Último fin de semana de competencia y hoy día el partido que nadie quiere jugar. El tercer y cuarto lugar se va a definir hoy a contar de las 5:00 p.m. en Miami, cuando Inglaterra y Francia salten a la cancha para ver quién va a completar el podio. Mañana se va a definir el primero y el segundo con la gran final en New Jersey con la Argentina y España. Pero lo que bien decías tú, el partido que nadie quiere jugar, y ahora vamos a escuchar la declaración de Didier Deschamps, el técnico del conjunto galo, que en el mismo ánimo con el cual responde la consulta, más o menos se desprende que es un partido bien ingrato, que se tiene que jugar por cumplir y que tiene esta postura por parte del técnico del conjunto de Francia. Esto dijo Didier Deschamps en la antesala del juego que se va a disputar hoy en Miami a contar de las 17:00, transmite Cooperativa Deportes. Escuchamos al técnico de Francia.
9: Está, tenemos que jugar y respetar el juego. Sin duda, si no hay este partido a jugar, va bien para el Inglaterra, para nosotros, pero es la Copa del Mundo y hay como objetivo el tercero puesto y vamos a hacer todo para llegar a este último objetivo.
8: Ahí está, ahí está el objetivo de terminar en el tercer lugar para los franceses y particularmente para Kylian Mbappé pelear ese cetro de goleador del campeonato, claro, del mundo. Bien ingrato el partido.
1: Igual irremediable pensar que este es como el premio de consuelo para los franceses. Era el gran favorito. Sí, pues.
8: el gran favorito, pero ante esa amarga expedición ante los españoles, termina por disipar ese favoritismo y deja

0: franceses en ese, en este partido que, claro, como bien lo decíamos, nadie lo quiere jugar y que es bien ingrato para británicos como para franceses, particularmente para los británicos, por también por cómo se da esa eliminación ante la Argentina mañana. La gran final seguramente se va a disputar en New Jersey, que ha tenido algún inconveniente en cuanto a los factores climáticos para la última práctica de ambos elencos. Estaban todas las alarmas encendidas por el lado de los españoles, porque ni Pedro Porro ni Lamine Yamal entrenaron con normalidad, por lo menos estas últimas jornadas, hasta el día de ayer y hoy, que el mismo Luis de la Fuente, el técnico de España, confirmó que están todos en condiciones y que van a ser de la partida, tanto el lateral derecho Pedro Porro, fundamental en esta campaña, como de Lamine Yamal, de quien dijo que no ha mostrado esa actuación descollante que se espera y que le queda la última bala. Le queda un partido, espera que sea mañana. Vamos a escuchar a Rodri, al mejor volante del mundo, que va a ser titular en la jornada de mañana, que habla más o menos del proceso de la selección española, que ganó la Liga de Naciones Europea, también ganó la Eurocopa hace un par de años y que ahora lo quiere culminar todo con un campeonato del mundo. Esto fue lo que dijo el hombre del Manchester City en la antesala a un día de la gran final del mundo, España ante Argentina. Escuchamos al volante del conjunto ibérico.
1: Venimos de un proceso gradual de crecimiento, donde hemos visto a un equipo madurar a lo largo de los últimos años. Creo que este equipo y esta generación iba a dar que hablar, y que el camino hacia llegar a lo más grande que puede conseguir un futbolista, que es levantar la Copa del Mundo, tenía que ser precisamente el que hemos hecho. Demostrar al principio en pequeña escala con una Nations League, ser capaces de mostrar que podíamos ganar, luego continuar con una Eurocopa, con la dificultad que eso conlleva, y ahora estar en la final de una Copa del Mundo. Así que contentos del proceso que ha llevado el equipo, pero no paramos ahí. Nuestra ambición va mucho más allá, y el domingo tenemos ante nosotros un reto muy bonito por delante para hacer inolvidable, yo creo, como dices tú, a una gran generación.
2: ¿Cómo juega Rodri? La hace toda en el mediocampo español, aunque mañana está todo el mundo pendiente del último baile de Lionel Messi, Don Ibu.
0: Claro, mañana va a ser ese adiós de los mundiales a lo grande. En la final siempre un marco importante para despedir a una figura de la talla de Lionel Messi. Los argentinos evidentemente quieren que se despida con ese bicampeonato, Rodri, que no se consigue hace ya casi más de medio siglo, desde el 58 al 62, cuando Brasil logra ese título en Suecia, después en Chile, que no logra un país consagrarse de manera consecutiva de títulos mundiales. Mañana la Argentina podría ser con su cuarta corona. España va por la segunda y va a estar en los micrófonos de Cooperativa Deportes. Con dos dudas son los que afronta Lionel Scaloni el planteamiento de mañana, particularmente por el lateral derecho, así que va a correr Nahuel Molina de bajo rendimiento ante los británicos. En reemplazo de él aparecería Montiel, y en el medio campo, claro, hay que ver si es que llega Rodrigo De Paul, un poco contracturado en la antesala. En el caso de que no pueda aparecer, va a aparecer en esa zona de la cancha el jugador Nicolás González. Pero todo más o menos definido, están todos en su plenitud, lo que han dicho ambos entrenadores que hablaron la jornada de ayer. No hay bajas desde el punto de vista físico, no hay sancionados, están todos en su punto para poder animar una gran final que va a contar con lo mejor que tiene cada elenco para dirimir al campeón del mundo. Mañana, insistimos, New Jersey, a contar de las 3 de la tarde. Te cuento, Rodri, algo del tenis, porque es preciso marcar la caída de Alejandro Tavilo, que había avanzado a las semifinales del ATP de Bastad en Suecia y perdió ahora, el número 31 del mundo en nacional, ante el ruso Andrei Rublev. Cayó el chileno en estos en estas semifinales, que claro, marcaban un buen presente, por lo menos en esta semana, en Europa, para la primera raqueta del país, y que no va a poder seguir hasta el último día de competencia después de esta caída en dos parciales ante el número 13 del mundo, algo esperable de alguna forma, pero que es preciso marcar en cuanto a la información del tenis, que se ha visto vacada en cierto punto con toda la actividad del mundial. Se jugó hasta Wimbledon, relegado totalmente al segundo plano debido a la actividad mundialera en Norteamérica, y hoy con Alejandro Tavilo, que cayó eliminado, insistimos, en el ATP 250 de Bastad en Suecia, querido Rodri.
2: Sí, tanto que estuvo Djokovic, bueno, y otras grandes figuras del deporte mundial en la previa, como conduciendo una suerte de cara a cara ante los medios de comunicación de los técnicos y de algunos jugadores, tanto de España como de Argentina, ayer, en una puesta en escena así muy del fútbol americano, digamos. De hecho, creo que les van a regalar unos anillos a los que salgan ganadores, que se hace, entiendo, en el básquetbol también, y que se va a hacer también en esta oportunidad. Ojo con lo de la contaminación, leía que la nube de los incendios que viene desde Canadá y que pasa por la costa oeste norteamericana podría afectar a Nueva York y en particular a New Jersey.

0: Vamos a ver, porque ya se estaban quejando en Estados Unidos de esa situación. Se ha confirmado, por supuesto, el partido para mañana. O sea, está todo listo, el show de medio tiempo y todo aquello. Polémica aparte, porque vamos a ver cuánto dura finalmente eso que van a hacer ahí con Madonna, Shakira y los coreanos de BTS.
1: Claro, en lo que marcabas tú, no solamente estaba Novak Djokovic, estaba Kevin Durant y Tom Brady, dos figuras importantes, la NBA también en el fútbol americano, oficiando de maestro de ceremonia en esta última conferencia, y va aprovechando que estaba Lionel Messi, y también a modo de homenaje, y también van a estar presentes en la jornada de mañana en New Jersey. Pero claro, se le da toda esa pompa, esta definición, considerando también de que enfrente está Lionel Messi, y lo que se hizo ayer me parece también a modo de homenaje para una de las figuras más importantes que tiene la historia del deporte, no solamente del fútbol, sino que en la generalidad, como lo es Lionel Messi, entendiendo que va a ser su último baile, como bien marcabas tú, en la jornada de mañana, y que esperan los argentinos sea con el campeonato del mundo. La titularidad de

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1: 2:30 p.m.
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1: 3:33 PM.
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1: 4 de la tarde en punto.
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1: 4 de la tarde, 16 minutos.
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1: 4:31 p.m.
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1: 4:45 p.m.
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0: y en el cuarto árbitro es de Marruecos, Jalal Javed, junto a Zakaria Brinzi, el quinto en caso de que se lesione alguno. En el VAR, un uruguayo, Leodán González.
1: ¡Don Leodán!
0: ¡Don Leodán!
1: Oye, ¿al juez ese le podemos ir al aire tuyo?
0: ¿Al segundo juez de línea? Sí, pues. Así se llama. Estamos al aire, Tulio.
1: Muy bien, excelente.
2: Oye, el venezolano Jesús Valenzuela, un árbitro polémico aquí en la Conmebol, localista como pocos, pero bien, hizo carrera para estar ahí en un partido trascendente en su carrera, obviamente. Un podio mundial no es menor. Abrazo a Pato Valdivia, a don Cristian Sartori, está triste porque no solo termina el mundial, sino porque termina las transmisiones de Cooperativa en el mundial. Pero siga con nosotros a mitad de semana, Rodri. ¿Qué pasa el jueves?
3: El jueves estaremos con Boca.
2: Boca, se viene Boca.
3: O'Higgins por la Copa Sudamericana.
0: ¿Y el viernes?
2: Colo-Colo.
0: Colo-Colo, vuelve Colo-Colo.
4: Colo-Colo a la cancha, juega con Limache.
2: Y hoy día Colo-Colo también un ratito
0: también,
2: más.
0: También, 7 de la tarde juega Colo-Colo frente a Millonarios en Colombia.
2: Somos los mismos, igual de buenos, entre todos somos un gran equipo, solo que ahora estaremos con el torneo local. Copa Sudamericana, viene la Católica en Copa Libertadores, arriba el ánimo. Se nos va el Mundial, pero llega el sustento, Andrés Solar, lo que nos da de comer y de vivir a todos.
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0: Ernesto, decía que Morgan Rogers, este hombre de 23 años que jugaba en el Aston Villa, ¿sí?, se ganó la titularidad con el desarrollo del Mundial.
2: Tal cual.
0: Comenzó en la banca, 117 millones de euros por su ficha está pagando el Chelsea. Por eso decíamos que es el bombazo del minuto en el mercado europeo.
2: ¿Cómo paga el Chelsea, Rodri?
3: Sí.
2: El último año.
3: Compra Barco también, se lo compró al Estrasburgo.
2: De gran temporada al Estrasburgo.
3: Sí. Barco había llegado al Brighton, Brighton lo cede al Estrasburgo y lo compra el equipo francés. Tremenda temporada en Francia, en la selección argentina no ha tenido mucha participación en esta Copa del Mundo, creo que entró en el partido con Jordania.
2: Con Jordania.
3: Sí, pero
2: devenido en Francia, como un volante mixto, versátil, lo compran por eso, ¿no? Como el lateral izquierdo, creo yo, ya en el Chelsea. Ya pasó esa etapa del Colo Barco en Boca. Oye, un abrazo fuerte a los que nos escuchan. Mucha gente a esta hora, Esteban y Camila en Ñuñoa escuchan Cooperativa Deportes en esta previa que estamos haciendo ya con el partido a dos minutos de arrancar, así que abrazo, mis queridos. Disfruten la transmisión. Camila Gallardo, también abrazo por usted. Y Alex Ibu, mira qué es lo que dice Alexis, nuestro hincha de Ñuble. Se dice: todos los relatores de Cooperativa son buenos, pero yo me quedo con RCL. Es mi favorito, dice Alexis, que además dice que el Mundial lo va a ganar la selección argentina.
0: ¿Hacia dónde va la tendencia de nuestros auditores para este partido o para la final?
2: Que lo respondan. A ver, acá, Francia-Inglaterra, juguemos con este partido y cuéntanos también la final de mañana, pues. ¿Qué es lo que quieren y qué es lo que creen? Que son cosas diferentes. ¿Quiénes creen? No. ¿Quiénes piensan o quiénes quieren? Ustedes, ¿quiénes que sea campeón mañana? Polémica, pero
0: a mí por la más difícil.
2: ¿O quiénes creen? ¿No quiénes creen mejor?
1: Yo les voy a contar lo que diría, porque de verdad lo siento así, lo que diría el maestro Igor Ochoa. Yo soy de la U, segundo de la U y tercero del suplente de la U. Entonces a mí, yo soy más hincha de la U que de la selección.
2: Sí.
1: Entonces, si me gusta más un equipo que la selección, imagínense lo que me importa Argentina y España.
2: Pero Igor Ochoa, ¿qué estará haciendo?
1: Me da lo mismo. ¿Verdad que no?
2: No me, puede, crees, no me genera nada. ¿Y quién crees?
1: ¿Quién yo creo?
2: Argentina.
1: Tengo la tinta.
0: Yo también creo que va a ganar Argentina.
2: ¿Argentina, Rodrigo?
0: Estamos en la ronda del...
2: ¿Quién creo? ¿Quién creen?
0: Ah, ¿quién creen? Estamos en la ronda del creo.
2: Sí, ah, porque bueno, no quiere nada, entonces respondió como ¿quién cree?
3: Sí, yo también soy neutral acá. Los dos creo que me
2: gustan los dos.
3: Sí. ¿Quién cree? Por Rodri, por Messi... Yo creo que España saca la ventaja mañana.
2: Oh, está. Yo lo encuentro muy cerrado mañana. Yo me la jugaría por España, creo. ¿Quién quiero? Ese se lo guarda para cada uno. Cada uno se lo guarda. Andrés Solar, viene el fútbol. Tercer y cuarto puesto. Respondan la pregunta.
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3: Ya comienza a rodar la pelota en la definición del bronce de la Copa del Mundo 2026 en Cooperativa Deportes. Se juega en Miami, en el Hard Rock. Se está jugando esta definición por el bronce entre Francia y la selección de Inglaterra. Salida desde el fondo de Inglaterra a través de Mark Gay, el central del Manchester City. La pelota, salida desde el fondo de Inglaterra, que juega con vestuario tradicional, camiseta, pantalones y medias blancas. Lo propio Francia, enteramente de azul.
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1: Rice con la pelota, hoy con la jineta de capitán, el volante del Arsenal, tocando hacia el medio, centraliza la pelota, salida con Konsa, tocando el balón hacia la derecha con Kwanzaa, otra para Konsa, tocando la pelota Inglaterra en mitad de terreno.
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3: El retorno de Kwanzaa, ¿no?
4: Sí, después de las dos fechas.
1: Exacto. Aquí viene Berechi ese, tocando el balón hacia la izquierda para Marcus Rashford. Engancha para la derecha, viene el centro para buscar a Toure, sacando la pelota desde el fondo, la Croa para Francia. Primera llegada, Rodrigo Gómez. Buscaron al centro delantero que juega en Arabia Saudita.
5: Y parten con un recurso básico, centro al área. Buscaron la opción de un remate y directo un balón aéreo al área que casi termina rozando ahí el centro delantero reemplazante hoy de Harry Kane. Pasó rozando su cabeza, avisó de inmediato Inglaterra.
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0: especialidad de la casa. Recupera una pelota, se lanza en ataque. Cargados el sector izquierdo, pasillo central, y luego se acomoda para la derecha. Saque, latigazo, pegado al palo izquierdo. De Mañán quedó parado como una estatua el portero francés y se abre la cuenta. 2 minutos, recién comenzado el fútbol en Miami. 0 para Francia, 1 para Inglaterra. Pedazo de gol de Declan Rice.
1: Gol. 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
2: Tiene que ser a plena seguridad y si no está seguro, por alto. Acá lo hicieron por el medio y por bajo. Anticipación de Rice, que corta en diagonal y le pega. Bueno, él es uno de los jugadores que mejor le pega al balón. Tiene un golpe realmente maravilloso y con una fuerza increíble. La alojó, de hecho, la pelota llegó sin bote hasta la red. O sea, le pegó una fuerza importante y una ubicación imposible para Mañán. Qué increíble, a 2 minutos ya estamos con 1-0.
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0: En un zaguero inglés recuperando la pelota Francia, desde atrás emerge la Croa tocando el balón, la Croa centraliza el balón, tocando corto para buscar salida con Zaire Emery, tocando la pelota Francia, aquí viene Zaire Emery. Zaire Emery pase profundo, quería buscar a Desiré Doué, su compañero de equipo en el PSG polaco. Volver
2: no era malo buscar. Francia tiene una gran característica, ha mostrado dificultades, sí, en lo colectivo. En lo colectivo ha tenido muchos problemas y de hecho España se lo gana colectivamente, no de manera individual. Pero cuando encuentra a los hombres, te agarra por la orilla a mano o te mete un pase filtrado por el medio y tienes que tener muchísimo, muchísimo cuidado. En eso Francia es un gran equipo.
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1: Aquí viene Rabiot esperando la subida por el costado izquierdo de la Croix. Va saliendo la Croix para Francia. 6 minutos en este primer tiempo.
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1: Y ojo que va a Inglaterra. Atención, a toda velocidad viene sector y derecho. Viene Bukayo Saka, viene el centro. Es derecho y ese. Le queda Rashford. La pelota rebota. Rebota en un francés y se va el tiro de esquina. Corner para Inglaterra.
2: Uno. 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
3: Algo alto le queda a ese bote. Termina controlando Rashford, pero no alcanza a bajar del todo. Le da como viene y ahí le cruzan el cuerpo los franceses. Avisó de nuevo Inglaterra.
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1: Apareció una cruz oportuno, mal gustó el lateral del Chelsea. Será tiro de esquina para Inglaterra, sector izquierdo. Está ganando Inglaterra por 1-0, minuto 2. Abre la cuenta de Declan Rice, él mismo va a ejecutar el lanzamiento de esquina. Sector izquierdo, le va a pegar Rice a la pelota. Llegando al minuto 7 en este primer tiempo. Aquí viene Rice, centro de Rice, centro. Demasiado pasado el centro, la pelota que va a salir. Se va a ir por un costado, no la alcanza a recuperar Inglaterra. La pelota hacia atrás para Eberechi, ese con el balón. Ese tocando corto la pelota, ese para buscar salida por el sector derecho. El pase de Kwanzaa, atención que va Inglaterra, pelota atrás para ese le pegó, zurda, rebota en Rabiot y recupera Francia.
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4: Su hermana, luego el partido ya clásico a esta altura, Inglaterra con Argentina.
1: Y va Inglaterra, que viene Eberechi, ese abre el balón para Rashford por la izquierda. Devolución para Eberechi, ese. Aquí viene ese con el balón enfrente a la marca de Malo Gusto. Falta. Medio abajo el lateral del Chelsea. Falta. Frenos GTX, el tiro libre será para Inglaterra.
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4: Que pijama es lo mayoritario.
5: Pijama,
4: ¿no?
5: Nos conozcamos.
4: Y además,
5: de foto en pijama.
4: Foto al WhatsApp.
5: Foto de pijama de unicornio puede ser.
4: Barney,
5: ¿sabes qué?
4: De Barney.
5: Buena.
4: De Bar.
1: Tiro libre de Inglaterra, viene el centro al área. Buscando el área chica, sacando con Conate el peligro. Atención, pelota picando. Logra sacar Francia el balón. Ahí salida con Malo Gusto. Muy largo el pase para buscar la subida.
4: No
1: por el costado derecho de Lice, ¿ah?
4: No, están abriendo un portal al que mande foto al WhatsApp. ¿Qué puede llegar?
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4: Bueno, ¿cómo le abre la cancha a Inglaterra ahora? Le hace jugar de lado a lado a Francia, que es algo parecido a lo que le hizo España en el último partido. Ojo acá.
1: Ojo con el pelotazo largo, pero se cruza mal. Lo gustó un polaco.
4: Sí, a eso te decía que una de las cosas que lo hizo sufrir a Francia fue precisamente eso. Ojo, ahí viene Mbappé.
1: Largo pase de Mbappé, atención, aquí viene Francia, sector izquierdo, Doué centraliza la pelota, le queda el balón a Cherki, Henderson, manotazo para impedir el remate del hombre del City, contrarremate de Zaire Emery, el rebote que lo controla Dean Henderson. Ernesto.
4: Le hago una pregunta a usted, Rodrigo, un consumidor asiduo de la Premier y del City, porque Cherki trascendió que estaba un poco enojado con su técnico de Shams por los pocos minutos. ¿Era para que jugara más en el Mundial? Sí, porque apareció muy poco.
5: Fue una tremenda temporada con el City.
6: Pero creo que no encaja en el esquema de Chaps. Creo. Con Zidane yo creo que va a jugar sí o sí.
4: Entonces,
6: sí o sí.
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1: Bravo por ahora el golazo de Inglaterra, Rodrigo Gómez.
3: Era una gran definición, apareciendo por su zona, la banda derecha como extremo, llegando hasta zona profunda y luego enganchando con la derecha y definiendo con la zurda. A un rincón imposible para Mañán, que se había lanzado y todo, pero estaba invalidado. Cuidado.
1: Ojo que va Francia, la respuesta de Ulises. Se le arrancó la pelota, fue de rápida resolución porque estaba claramente adelantado Bukayo Saka.
4: Exactamente. Oye, y la contra de Francia, extraordinaria. 4-2 terminaron en el área.
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7: Dando la tormenta, acá también, con un tecito, escuchando a los mejores. Camila Gallardo, con mi polera de Anatema. Ando con un buzo de homeless porque salimos con la aceituna de mi perrita. Anda bien, Sabatina. Cristian López en Valparaíso, mucho sol.
4: Sí, los buzos que pasan a ser pijamas.
7: No, pero el buzo es...
4: El buzo
7: ¿qué
4: es
7: prenda
4: el...
7: más noble el buzo?
4: Oh, ¿existirá? Tremendo.
7: No hay otra. Sí, pero por supuesto.
4: No, y puede estar viejito. Y,
7: sí. Mientras más viejo, mejor.
4: Ya a veces la señora te lo bota.
7: No,
4: y va y lo recoge.
7: No, no hagan tal. No, Cristian Sartori está viendo el partido en La Pega, solito, haciendo lasañas, porque tiene un emprendimiento de lasaña. Mándenos el dato para ponerlo al aire. Carlos Álamos y Julio Carreño, un chaña.
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2: Desde aquí relata RCL, Rodrigo Contreras Lineros.
1: Aquí viene Ulises, derecha hacia el centro, Ulises engancha, dos en el camino, sigue Ulises, lo interrumpe todo Spence. Falta en ataque, el tiro libre será para Inglaterra, falta frenos GTX.
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3: Rodrigo, en cuartos de final de la Copa del Mundo 2022 se enfrentó Inglaterra con Francia, fue triunfo para Francia, 2-1 sobre Inglaterra, anotación de Harry Kane para los ingleses, Tchouaméni y Giroud en ese minuto centro delantero de la selección francesa. Y se repiten algunos nombres, estaba por ejemplo Declan Rice en aquel partido, aparecía de los que están hoy Bukayo Saka y por el otro lado tenemos a Rabiot y Teo Hernández, de los que hoy están en cancha.
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1: Francia va encarando Due, sigue Due. Centraliza Due, el pase para buscar a Mbappé. Mbappé, 12 la marca. Por aquí, por allá la bicicleta. Encaró, se encarnó. Mbappé, el buscapié. Se barre. De buena manera, Gay manda la pelota fuera de la cancha. Tiro de esquina, será córner para Francia.
3: Uno.
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1: Ya jugaron el tiro de esquina, lo jugaron corto. Atención que va Teo, aquí viene Teo Hernández, el centro, sacando el balón con golpe de cabeza, sacando el peligro Cuanza, recupera otra vez Francia el balón, partido por el bronce, 14 minutos en este primer tiempo, 0 para Francia, 1 para Inglaterra, lo comenta el polaco Wolver en cooperativa.
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4: No le creyó.
3: Y la pelota llegó.
4: Y la pelota llegó, exactamente. O sea, de verdad es increíble la potencia que tiene el jugador francés.
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1: Hoy Ulises jugando en su posición natural, extremo derecho, donde lo hace en el Bayern Múnich. Este Mundial prácticamente de enganche detrás de Mbappé.
4: Muy dedicado a España.
1: Sí, sí.
4: Que desapareció totalmente. Este otro que seguramente va a partir.
1: ¿Quién?
4: Ulises.
1: No, ay, sí. Sacarlo a Bayern Múnich.
4: No, pero sí, que ha pasado 300 millones de euros. Yo creo que lo van a sacar. Yo creo que poderoso señor Don Dinero
7: dijeron los medios franceses que lo habían puesto en la cocina de los grandes jugadores de la historia, con toda la efervescencia, con Thierry Henry, con los últimos grandes estrellas, con Griezmann, y dijeron no está para eso, tiene que estar afuera de la cocina luego el partido que hizo la con cocina, España.
3: Pero pan tostado.
7: Eso, lo agrandaron.
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1: El último de Francia, el último de Inglaterra en esta Copa del Mundo. 16 en esta primera parte en Miami. Está ganando Inglaterra por 1-0. Declan Rice abre la cuenta a los 2 minutos. Gol de entrada para los ingleses que buscan meterse en el podio en esta Copa del Mundo.
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1: 2018, si no me falla la memoria, perdieron con Bélgica esa definición del bronce, mientras que Francia fue campeón, ganándole a Croacia. Francia buscando meterse en el podio por tercera vez consecutiva, campeón, subcampeón y buscando la medalla de bronce en esta Copa del Mundo. Recordemos que hay medallas, hay premiación después del partido. Y va Inglaterra, atención, el pase de ese para Bucayo, está habilitado, viene Bucayo, saca, se mete al área, saca, engancha para la zurda, saca, rebota la pelota en la cruz, se va el tiro de esquina, córner para Inglaterra.
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3: Sigue marcando diferencia con la velocidad por el sector derecho, hizo la misma jugada que había terminado en el gol anulado, enganche con la derecha, remate con la zurda, ahora se la trabaron al tiro de esquina.
7: En el cooling break los leemos a todos porque está llegando mensaje de España, de Alemania, de Estados Unidos, en el inefable cooling, que sirva de algo,
4: El cruce de Konaté ahora fue extraordinario, ¿eh? Lo aguantó, no como en el gol anulado, ahí pasó de largo. Acá Konaté lo aguantó perfecto.
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1: ¡Inglaterra! Llega el segundo por arriba. Apareció Esri Conza, el zaguero de Aston Villa, golpe de cabeza, perfecto, le ganó a todos por arriba, cabezazo, la clava junto al palo izquierdo de Mañana otra vez, nada que hacer el portero galo. Minuto 18 en este primer tiempo, de cabeza, balón detenido, Inglaterra estira las cifras, 0 para Francia, 2 para Inglaterra, por arriba Conza y el 2-0.
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3: Anillos y que los besó con este gol por el tercer puesto.
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4: Bueno, en la repetición mostraron la previa de esto, el cómo tenía tomado Rabiot
3: a
4: Conza, y claro, hay un forcejeo entre los dos y Conza lo trata, lo zafa un segundo y le alcanza a ganar, le gana el frente, le cruza por el pecho y ya Rabiot trata de reaccionar. Y cuando salta, yo lo tenía muy arriba a Conza, y no, golazo.
3: Rabiot,
4: y es Marco Rabiot, eso tiene que ser claro, porque 1.91, cuando se estaban empujando, se notaba la diferencia, pero aquí la importancia de los cabezazos siempre, no son necesariamente el más alto, sino que del que anticipa bien. ¿Te acuerdas partido contra Chile-Suecia? Gary Medel marcando Zlatan, que le ganó varios en el primer palo.
7: Incomodaba
4: bien Gary. Anticipaba, claro.
7: Oye, pero los franceses están poniendo todo, ¿no? O están con
3: la cara de Mbappé,
7: poquitas ganas.
3: La cara de Mbappé después del gol me dejó algunas dudas, porque se dio vuelta, se acomodó la jineta y empezó a mirar a sus compañeros con una risa,
7: sí,
3: como extraña.
7: También lo vi como diciendo, reído.
3: No estamos jugando como tenemos, ¿cierto?
4: Ahora tiene una tremenda motivación.
7: Yo creo que Capé el único motivado acá.
4: Claro, acá, o sea, hacer goles y meterse dentro de los goleadores históricos
7: del mundial. Es que no puede solo, porque los otros días están en un nivel bajísimo y siento que con poca intensidad, Andrés.
4: Puede ser.
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1: Lo puedo, Totus. Va Francia con Cherki, tocando el balón Cherki, abre el balón para Malo Gusto, centraliza el balón para Ulisse, otra con Malo Gusto, retrocede el balón para Ryan Cherki, otra de Cherki hacia el centro para Konaté, Konaté tocando corto para Rabiot, tres cuartos de terreno, abre la pelota, sector izquierdo, lateraliza con Teo Hernández, Hernández con el balón, sigue Teo, Hernández atrás, retrocede el balón buscando salida con la Croa abriendo con Malo Gusto, tocando corto el balón para Ulisse, aquí viene Ulisse, conduce con zurda Ulisse, enfrente a la marca de Spence, Ulisse toca por el centro, hace para buscar a Cherki, pisa la pelota Cherki, la juega para Ulisse, Ulisse con el balón, sigue Ulisse, cambio de frente, banda izquierda, aparece por ese lado Kylian Mbappé, engancha para la derecha, viene Kiki, Mbappé, la quiso colocar Mbappé y la pelota pasó cerca Rodrigo Gómez.
2: Y por fin la jugada que todos están esperando, el remate con potencia desde fuera del área de Kylian Mbappé, le dio con el borde interno, resbalándose levemente, termina en el piso y desperdiciando esta ocasión.
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3: Acá estamos haciéndolo entrete. A ver, leemos a la gente de forma inmediata. En Temuco, José Cáceres Echeverría, escuchando Cooperativa, con bastante agua y recién llegó la luz tras 5 días. Qué bueno, amigo mío. Manden sus mensajes, cómo lo están pasando con la lluvia también. Cualquier servicio de utilidad pública, en lo que podamos ayudar, lo ponemos al aire en esta transmisión. María Nostroza, desde El Monte. Saluda a Rodrigo Goldberg de Un Chuncho. Omar.
4: Ah, muchas gracias.
3: Escuchando
4: Omar
3: a la mejor gran Cooperativa. Abrazo, Polaco. Sergio Fernández en Estación Central, Televisión en Mute, escuchando a RCL. El arquero de Francia no se quiere ensuciar. O sea, tirado los dos goles, ¿verdad?
4: Sí, quedó parado, ¿no?
3: Sí, en los dos Meñán. Marianela Cárcamo, desde Alemania, escuchando Cooperativa, que salga campeón España. Abrazo allá, a la lejana Marianela, que está en Alemania. Claudio Rivara. Hola muchachos, estoy en Los Ángeles, California, escuchándolos en el auto caminando un cumpleaños. Camino un cumpleaños. Saludo en especial al Polaco, lo conozco y es un monstruo.
4: Claudio
3: Rivara.
4: Claudio Rivara.
3: Rivara.
4: Rivara.
3: Espero que sea Rivara. No sé si era Rivera, dice Rivara. Abrazo, Claudio. César Escárate al Polaco, RCL, tomando un cafecito, escuchando en San Felipe. José Cáceres, ojalá sea campeón de España. Luis Reyes, estoy acostado comiendo un pan con yogur. ¿Cómo es esa preparación, amigo? ¿Puede mandar la receta? Viendo el partido y escuchándolo ustedes.
2: O sea, no pan con yogur, pero acompañando y remojando.
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3: Adolfo, hola, estoy trabajando desde mi auto, escuchando el partido. Saludos a mi hija Josefa, que está en Finlandia. Abrazos allá, a Finlandia, tierra de Jani Litmanen. Ricky Paul Martínez, saludos a todos desde mi amada Arica. Justo el día que tenía que perder Argentina contra Inglaterra, no escuché Cooperativa Deportes. Una lástima, pero mañana gritaré que viva España. Saludos a todos. Y de España, escribe nuestro querido Juan Carlos Mesa, desde Oviedo, como siempre, pegado a Cooperativa Deportes, harto amigo que estaba trabajando haciendo aplicación también, que nos escribe, que estaba recién allá, éramos
2: mediodía,
3: su compañía. Mediodía en Finlandia.
2: 12:25.
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0: Allá la señora Juan Carlos Mesa en España. Muy bien, muy bien. Necesito masado hasta ahora. Una sopaipilla con café.
1: Claro. Oiga, lo del pijama más original no prendió, ¿ah?
0: ¿Qué pasó?
1: No prendió.
0: Ah, de que sale tanta gente en pijama.
1: No, que usted le dijo a la gente que describiera su pijama.
0: No, su outfit.
2: Su outfit.
0: Que claro, puede ser que pijama.
2: Hoy día el día que
0: puede ser pijama. Hermoso hasta ahora.
1: Pero es más original.
0: Claro, si tiene un pijama original y no lo tiene puesto,
1: uno
0: no importa,
1: uno con patitas.
0: Con patita.
1: Con gorro, con cachimbo.
0: Gorro, con oreja. Claro, ¿con qué madre? ¿A dónde quiere llegar?
3: A ninguna parte. 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
4: Cerradura las acciones en Miami. 26 minutos. 0 para Francia. 2 para Inglaterra. Mañana estaremos desde las 14 horas con la previa. A las 15 el kickoff, la gran final de la Copa del Mundo, España-Argentina, con el Pato Muñoz.
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0: Punta de pie, pero sí, creo que está.
2: Sí, pero
0: en la línea
2: de bar.
0: Viene el arquero.
6: Ahora Henderson bien, ya tiene dos tapadas directas. Sí.
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2: Increíble lo distinto que puede jugar un equipo cuando hace ciertos cambios, en el caso de Inglaterra, donde Tony no hace la misma labor, ni juega de lo mismo que Harry Kane. Entonces él retrocede un poco, pero los que le hacen la segunda línea aparecen con una velocidad. Vienen desde atrás, él arrastra la marca a un lado y ellos aparecen como interior picando hacia adelante. Y claro, ahí, aprovechando la pegada que tiene Rice para meter esos pelotazos, es un equipo que te puede romper una línea tranquilamente.
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4: Va Francia. Zaire Emery abre el balón. Zaire Emery buscando sector izquierdo. Viene de Ciret Doué. Doué con la pelota. Sigue Doué. Doué ante la marca de Tuni. Donde la pelota hacia atrás. Doué busca descarga con Rabiot. Otro pase para buscar a Killian. Aquí un Mbappé. Cambio de frente de Mbappé por el lado derecho. Mire, mal gustó. Alcanza a llegar a última línea. Mal gustó. La pelota no se va. Recupera el hombre del Chelsea atrás. Tocando para Michael Olise. Olise le queda para la zurda. Olise sigue Olise. A ver si intenta el remate. No prefiere tocar el balón, sector izquierdo, abre el balón, buscando salida con Teo Hernández, toca la pelota, aquí viene Doué, Doué para Olise, Olise, evolución para Doué, cabezazo defensivo de Margay, sacando el peligro para Inglaterra.
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4: La pierde ese, la mitad de la cancha, recupera Francia. Olise, pase profundo para Kiki. Aquí viene Mbappé con la pelota. Sigue Mbappé en el área, Mbappé no puede. Ante la marca de Declan Rice, le pincha la pelota, se la saca. Se la juega en Inglaterra, Ernesto.
0: Oye, ¿verdad que terminó con Esther Expósito Mbappé?
7: Eso dice.
0: Eso dice. ¿Sí? Apareció nuestra señorita, pero no ahora. La foto parece que era previa al Mundial. Y ayer entrevistaron a la actriz y dijo que se veía muy bien Mbappé en la foto, pero parece que terminó esa relación.
3: tiempo.
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4: Tener disputa este fin de semana, después seguramente Messi no va a sumar más.
2: Oiga, usted que todo lo sabe, entiendo que a Messi lo ponen en igualdad, pero uno más arriba porque tiene una asistencia, ¿no?
4: Tiene cuatro asistencias Messi.
2: O no, me refiero a una más que Mbappé.
4: Sí, sí. Metió las dos asistencias el otro día con Inglaterra.
2: Exacto.
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4: Se entrega la bota de oro, recordemos. Para el máximo anotador en esta Copa del Mundo, el guante de oro y el trofeo como mejor jugador de esta Copa del Mundo. Entiendo que los colegas ya votaron en Estados Unidos.
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0: Eres mi ídolo polaco azul. Javier,
2: gracias.
0: Larry, abrazo. Marianel Olivares, mi pijama es de la U, pero ahora estoy con mi outfit, que es buzo, polerón y calcetas chilotas. Calcetas chilotas y vaya que son salvadores en este tiempo. Después de esta sigo leyendo.
4: Sí, porque va a Inglaterra, Berechi ese. Se quería juntar con Spence. Roba la pelota a Francia. Ahora sí sale jugando desde el fondo. La Croa, 32 minutos en este primer tiempo en Miami. Lo gana Inglaterra 2-0. Declan Rice y Esri Konsa, los autores de los goles para el equipo de los Tres Leones.
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4: Atención, aquí viene la jugada de Rashford. Le pegó al arco, Mayán, extraordinario. Era un golazo de Marcus Rashford, túnel y luego saca un derechazo como... ¿Cómo lo sabe hacer? El hombre del Barcelona sacó un latigazo, estuvo notable mañana, Rodrigo Gómez.
6: Sí, es el jugador Zay Emery, el que padece ese tremendo hoyito, un túnel, se lo hace hacia afuera con el borde externo, lo deja pasar y después busca directo el remate a la portería desde unos 30 metros con el empeine, le dio fuerte, exigió a mañana, era golazo de Rashford.
2: Ahora sí vuelve mañana, pues.
6: Sí.
2: Si no... Oye, pero que noble lo de Rashford, inmediatamente fue a ver al jugador francés, le hizo, oye, sorry, así como no fue a propósito, no,
6: el,
2: o no fue por cacherear, claro, pues claro, flor de hoyito que le metió,
6: en 2-0, se
2: más encima de lado,
0: se lo hace, eso se lo hacían antes, le preparé y la medallita, está marcada en las jugadas siguientes.
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0: Tacó por su pinta
2: y se metió el señor Caneo. Y se metió un chaleco.
0: Conté, se viste bien.
4: Viva Francia, atención. Impide el gol de Mbappé, que nacía la lógica, se metía al área, enganchaba para la derecha, sacó el latigazo notable el portero inglés, tiro de esquina, córner para Francia.
6: Tres.
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4: Jugaron corto para Mbappé, Olise, evolución para Olise, Olise, le pincharon la pelota a Olise, se la sacan Olise, recupera Inglaterra, a verse de contra para Inglaterra, salida del equipo inglés, toque para Morgan Rogers, el cambio de frente, sector derecho aparece Bukayo, saca por ese lado, saca, atención, aquí viene Inglaterra, Inglaterra viene mañana en el camino, saca, sigue saca con el balón, saca, retrocede, saca, ay, no puede Morgan Rogers, desaprovecha una gran posibilidad Inglaterra. Era Túnez que aparecía por el sector derecho y jugaba para saca Rodrigo Gómez.
6: Salió lejos mañana, salió sobre la derecha del área grande, prácticamente hasta el límite y más allá para poder acelerar el pase de Bukayo. Saca, cuidado.
4: Mbappé intentaba, no podía Mbappé, se la pincharon, se la robó a través de Declan Rice.
2: Oye, todo lo que ha pasado en este último minuto, una pelota que Henderson le saca a Mbappé, increíble. Mbappé hizo la típica, diagonal hacia el centro, queda bien perfilado, le trata de colocar la pelota al segundo palo y Henderson extraordinario. Y después la contra, la pierde de manera increíble, lo dice, ojo acá, se viene...
4: Intentaba Francia, atención, pelota picando, le queda el balón a Cherki, la pisa, ay, qué linda jugada.

0: cerca el taquito para mal gusto. Otra para Cherki. Cherki la pisa. Cherki hacia atrás. Sin mirar el pase para Zaire Miri. Otra para Ulises. Qué lindo toca Francia. Cherki el centro. Balotazo de Henderson. ¿Cuándo aparecía? Por el segundo palo.
1: ¡Ah, no!
0: Francia. Y agárrate que viene Francia. Perdón, Inglaterra. Aquí viene. Aquí viene Rashford. Quiero.

0: quedó desparramado, nunca se pudo acomodar el arquero francés. Intentó Rashford, luego Bukayo Saka en dos oportunidades, a la segunda resulta. Saca un zurdazo con el arquero en cualquier parte. La intentaron sacar de la línea, pero no lo consiguen. 36 en este primer tiempo, Bukayo Saka. Y el gol de Inglaterra, 0 para Francia, 3 para Inglaterra.
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2: Bueno, y de un ataque a favor de la selección francesa, con taquitos, con lujitos, terminan generando un contraataque y estaba la defensa toda jugada. Aparece solo, corriendo contra el arco Tuni, y aparece también el portero Mañán cerrándole el espacio. Lo decía Rodrigo, una jugada que parecía fácil de resolución y termina siendo muy larga, con pase a tres contrabadas, y es ahí donde Bukayo Saka termina definiendo en la línea. La tocan, pega en el techo del arco y es el tercero de la selección inglesa en la despedida de Deschamps.
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4: La displicencia absoluta de Francia, no solamente en la contra, ya lo tenían, eran 4 contra 2, 4 contra 1 después dentro del área, y nada, de verdad que la miraron pasar, la vieron, y esto puede terminar en un papelón, porque cada día, cada minuto, Inglaterra juega mejor y Francia de verdad dormidísimos.
5: Entre tanta carta de despedida, creo que la mejor forma de despedir a tu técnico
6: que se va a los 14 años es evitar que haga un papelón hoy día el hombre, porque se está yendo con un papelón de Champs. Se va a quedar esto, o sea, una selección que venía para ser campeona. ¿Te acuerdas del goleado en este partido? ¿Te acuerdas del
3: primer? 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
6: Y los ingleses se ve que tienen un poquito más de hambre, al menos por ser tercero, André.
0: Y otra vez Inglaterra, atención, viene Rashford, sector izquierdo, el centro, mal centro de Rashford. El portero Mike Maignan se queda con el balón. 3-0, sí, 3-0. Inglaterra derrota a Francia en esta definición por el bronce de la Copa del Mundo.
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0: Francia, falta, frenos GTX.
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0: Quería jugar rápido Francia, pero estaban todos dormidos, solo Mbappé estaba despierto. Largo pelotazo sin destino, saque de fondo que será para Inglaterra, don Ernesto.
5: Saludamos a la gente por mientras este partido uno cree que está definido, pero es un 3-0, si despierta Francia, quizás en el segundo tiempo lo amaga un poco, pero tiene que al menos marcar uno quizás ahora.
2: Uno de Mbappé
5: en el complemento, ¿no, Rodri? Para poder meter, se tiene que ir con uno para que haya partido el segundo tiempo. Yared Madariaga, pienso y quiero que gane Argentina, saludos a todos y que tengan... una gran transmisión.
0: Y va otra vez Inglaterra, que no para, no cesa. Aquí viene Bukayo Saka, centro de Saka, la pelota que se va ancha, saque de fondo que será para Francia. Minuto 40, una pesadilla este primer tiempo para la selección de Francia.
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1: De la derrota frente a España, hoy se ve exacerbada. Es decir, un rival que juega con pocas ganas, que tiene muchas luces individuales, pero colectivamente muestra ante un equipo ordenado, un equipo que trata bien la pelota y que acá se viene de nuevo.
2: Y va de nuevo, mira, sin marca, solito, Rashford, con mucho espacio, viene Marcus, Rashford en el centro para Tuni, casi, casi conecta Tuni, casi, casi el cuarto de Inglaterra. Entran por todos lados Rodrigo Gómez, los ingleses.
3: Le faltó cálculo a Tuni, precisión, porque el centro venía al corazón del área chica, cruzó toda esa zona y no alcanzó a conectar. Lo pasó a centímetros de haber conectado quizás el cuarto de Inglaterra.
2: Y va Francia con Mbappé, que busca el suyo, busca el suyo. Quiere ser goleador en esta Copa del Mundo, Mbappé. Por ahora se ve difícil. Problema complejo para Mbappé. Cherky. A veces quiere jugar solo. Recupera la pelota Inglaterra.
1: Mucha gente dice, polaco, mucha gente que aún estaría por el triunfo de Argentina ante Inglaterra, ¿por qué no jugó así con los argentinos?
4: Tal cual.
1: Claro, pero también son contextos diferentes.
3: Sí. Inglaterra está. Francia en
1: los está sin presión. Y Francia no está, claro, como se lo digo, Francia no está
4: necesitando, no está ahí. Es que de verdad.
1: Un partido sin presión para los dos, es muy diferente.
4: Perdón, y así como hablamos recién de Olise, que yo creo que es un jugador de categoría mundial, pero estos partidos, así esta actitud que están mostrando ahora, efectivamente lo hacen poner, cuando tú dices, oye,

0: Sí. En lo que terminó siendo gol de Bukayo Saka. Mañana. ¿Cómo queda desparramado? No, nunca se. Nunca volvió a la portería, además.
1: Pero al menos se tiró.
0: Sí.
1: Dos goles que no. Que no ensucia el traje.
0: Y venían dos trotando atrás, ¿eh? Increíble. En Francia. Uno de ellos, Zaïre Emery. Venía trotando cuando la jugada era muy extensa, muy larga. Creo que denota el desgano. A ver qué inventa Francia acá. Viene Malo Gusto. Sector derecho, se mete al área, juega atrás. Llegó tarde Ryan Cherky. Otro que está en otro contexto en el partido. Recupera la pelota Inglaterra. Sale jugando Morgan Rogers. Tocando el balón hacia la derecha para Bukayo Saka. Bukayo Saka atrás. Pasa atrás. Buscando salida con Kwanzaa. Kwanzaa con el balón centraliza con Declan Rice. Minuto 44 en este primer tiempo. 0 para Francia. 3 para Inglaterra.
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1: No, carrera linda. Hemos conocido muchas partes, sobre todo ustedes, a la comunidad. Así que denle nomás. Contra todo lo que le digan, dele nomás, don Ariel.
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0: La pelota la domina Inglaterra en su territorio, tocando con total calma Eberechiese. Inicia la salida, tocando Eberechiese para Rashford, sector izquierdo, pelotazo de Rashford. En ofensiva, atención, aquí viene Spence, a Spence lo comete, falta con AT, tiro libre que será para Inglaterra, falta. 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
1: Había bajado algún grito, un corito de un ole por ahí, ante esta pasividad de los franceses, la afición que
0: estaban cantando recién el ole. ¡Oh, atención que la saca por el cuarto! ¡Golazo! ¡Gol!

0: vacío central. Ahí apareció el hombre del Arsenal y define con zurda. Remate potente pegado al palo izquierdo. Masacre. Masacre total este primer tiempo. Sandunga inglesa. 0 para Francia, 4 para Inglaterra, 46. El primer tiempo, repite Bukayo Saka.
1: Gol, PSG.
2: Y el forado en el centro de la defensa francesa es enorme. Y ese es ahí donde se ubica Bukayo Saka. Hace la diagonal, le filtra en el pase y la acomoda para darle cruzado abajo con la pierna zurda. Un grito de gol, algo medido porque sabe que sus rivales se rindieron. 4-0 está ganando Inglaterra Francia.
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3: Bueno, golazo, el pase interior es maravilloso y sobre todo yo siempre que cuando se dice, oye, mira el pase que mete, los pases tienen que ver también con la intención de quien los busca. Cuando logras la conexión de la buena técnica y el buen ojo de quien habilita con la desmarcación y el cómo te señala el lugar donde tiene que ir el pase del que corre, ya es difícil que lo puedan anular. Y se juntaron las dos cosas. Se junta un extraordinario pase y el jugador Saka que la marca increíble por el centro. Y además, Rodri, ¿tú me puedes decir quién está jugando lateral derecho en Francia?
4: Malo gusto, malo gusto.
3: Le hacen el nombre. No. Hoy día te le está haciendo honor al nombre.
4: Terrible. Muy lejos del nivel que muestra el Chelsea.
2: Peor goleada de la historia para Francia, 2-5 ¿ya? En contra ante Brasil, año 58. Mira. Ojo, uno más. Y esto es totalmente histórico.
5: Por diferencia,
2: claro, sí. De hecho, uno más ya es totalmente lapidario. Y abrazo a Pablito, que está con su pijama de los Beatles. Salud para mi familia de Buin, desde Múnich, Alemania. Mira a dónde llegamos. Abrazo, querido Pablo. Lindo pijama, me gustó. Juan Carlos Mesa, mañana voy a la pantalla gigante en Oviedo a ver la final. Y Marco Román.

0: dice, Chile es un unicornio, el único país del mundo en ganar las dos finales seguidas a Argentina.
1: Y Batuni por el quinto, intenta Tuni, balón que rebota en la croatina de esquina, corner que será para Inglaterra.
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0: Final de Copa América, y me equivoqué yo, dice que España pierde mañana, no tiene los huevos para ganar, no existen. Veremos, mañana España, Argentina, desde las 14 por Cooperativa de Deportes.
1: El tiro de esquina será para Inglaterra. Desde el sector derecho le va a pegar Bukayo Saka. Ya estamos. Dieron cuatro de agregado. Don Andrés se va a jugar hasta el minuto 49. Ya estamos.
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1: Te descuento. Y se baja el telón de este primer tiempo en Miami. Definición para el bronce de la Copa del Mundo. Declan Rice, minuto 2. Es Riconza, minuto 18. Bukayo Saka a los 36 y a los 46. 0 para Francia, 4 para Inglaterra, créalo. Lo gana Inglaterra por 4-0 sobre Francia. Terminado recién el primer tiempo, Ernesto Contreras.
0: Ha gritado 4 goles, impensado. Un partido que uno esperaba que fuera más relajado por parte de alguno de los dos. Bueno, Francia se lo ha tomado totalmente al relajo. Creo que no están conscientes de que están a un gol de que sea una goleada histórica en contra de ellos, un papelón mundial. Pero parecía que todo lo que hablamos al principio, Pulaco, para los franceses solo valía ser campeones, porque lo del día es vergonzoso. Último partido de Deschamps, harto mensaje en redes sociales, pero en cancha lo están despidiendo con una derrota vergonzosa.
5: Sí, mira, tú puedes perder un partido y puedes hacer un mal primer tiempo. No sé, estás impreciso, no llegas a los cruces. No, está bien, si eso le puede pasar a cualquier jugador del mundo. Pero el tema de actitud, sobre todo, insisto, tú tocaste el tema y ahí se ve a veces la desidia de algunos jugadores. Le estás despidiendo a uno de los, probablemente a uno de los más exitosos entrenadores de la historia de Francia. ¿Verdad? Un tipo que fue campeón del mundo como jugador y como técnico, uno de los pocos que puede decir eso. Y mira cómo lo están despidiendo, o sea, con una con pocas ganas, con desidia, con una irresponsabilidad a la hora de marcar. Y entonces uno dice, chuta, realmente esta es tu forma, esta era la Francia que todos llegamos a ver en este mundial. Está bien, te ganó un gran equipo como España, pero ponle un poquito de gana. Y antes de eso me parece que Inglaterra recogió el guante y dijo, ah, usted está así, perfecto, yo lo voy a pasar por encima. Y de los cuatro pudieron haber sido un par más. De verdad, esto puede llegar un papelón de aquello si no despierta Francia.
6: Los medios, Ernesto, franceses en alerta. ¿Ale? El equipo, que es el más destacado en Francia, ya es una humillación. El título en su portada después de este primer tiempo, queda todavía en la segunda mitad.
0: Bueno, y si no despiertan y los ingleses siguen con el pie en el acelerador, esto puede ser aún más histórico para ambos, para los ingleses por lo bueno y para los franceses por lo malo. Abrazo a Galo Adolfo, que dice muy bien lo que dijo Luis Enrique en su momento sobre Mbappé. Si no ayuda al equipo, aunque sea el mejor del mundo, no sirve. Manuel dice, en Francia hay solo dos jugadores que en cancha en este momento, el portero a pesar de la goleada, dice, y Mbappé. Los demás están solo por compromiso. Rodrigo Rojas, qué extraño era esta formación de Inglaterra, que sea tan distinta al partido con Argentina. Claro, partido tercer puesto, cambió, obviamente contra Argentina tenía que jugar Harry Kane y Bellingham, por mí era algo lógico.
2: O jugar Saka, creo.
0: Saka podría, bueno, es que en ese partido tantos podrían haber jugado y no terminaron jugando, pero Saka podría haber entrado.
2: Extremo derecho, pero creo Saka.
0: Y en un momento cuando Saka a Gordon se lo pegaba con ese partido, quedó sin salida rápida. Sí. Pero bueno, ahí le roba al Tuchel. Y vean el contexto, partido por el tercer puesto, obviamente que no hay mucha presión. Y Inglaterra es mucho más valiente con su técnico, más de lo que fue con Argentina. Claudio Rivara dice, así es como se supone que Inglaterra jugara con Argentina. ¿Quién le frenó la motivación? Dice, ellos mismos seguramente. La gente quiere que Inglaterra se dejó perder con Argentina. Esa es la nueva teoría que está circulando en el mundo del internet, que fueron pagados. Alexis Ibu, claramente Francia quedó tocado con la derrota ante España. Esperaba mucho más, dice. Y Mike, era el miércoles, Tuchel. Peladito lindo. Ahí estoy de acuerdo contigo, era el miércoles.
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1: ¿Cómo están? Hacemos un breve alto al fútbol para revisar las noticias a esta hora de la tarde. Seguimos monitoreando el avance del sistema frontal y los diversos estragos que genera en distintas zonas del país. Vamos hacia el norte, en la región de Coquimbo. Hay rutas cortadas. Carlos Ruiz, tú nos cuentas. Buenas tardes.
2: Cada vez más son las rutas que se cortan en la región de Coquimbo producto de las quiebras que se han activado y de los cauces de río que han subido su caudal de manera inusitada. Les contaba que la ruta entre Guanaqueros y Tongoy quedó cortada a la altura del kilómetro 8, dejando solo el acceso a Tongoy, que más temprano tiene que ser evacuado por la presión del estero Tongoy, que inundó el centro de esa localidad de Coquimbo. Además, en Villos, donde se tuvo que rescatar a una persona vía aérea, también está cortado el tránsito tanto por la ruta de 43 que une Coquimbo con Ovalle como la ruta que une...
1: Claro, hay evidentes problemas en la comunicación, rutas cortadas, también hay problemas con la señal. Hay varias rutas cortadas, lo escuchamos en voz de Carlos Ruiz, ahí en la región de Coquimbo, complicado el ingreso a Tongoy, así que harta precaución ahí en la región de Coquimbo. A propósito, también ahí en la comuna de Vicuña, Senapred solicitó evacuar el sector San Carlos por el desborde de la quebrada San Carlos. Y más hacia el norte, en la región de Atacama, también hay alerta de evacuación en la comuna de Tierra Amarilla. Se solicita a evacuar el sector entre Iglesia Colorada y Embalse Lautaro. Otra cosa, en Villa Alemana, Carla Fernández, buenas tardes.
3: ¿Qué tal, Paula? Muy buenas tardes. Sí, porque en la comuna de Villa Alemana, como tú lo decías, en la región de Valparaíso, es donde nos cuenta una vecina que desde la empresa concesionaria Esval no se ha dado respuesta ante una emergencia por el colapso de aguas servidas. Esto luego del colapso, como ya lo decíamos, de tres tapas de alcantarillado. La escuchamos.
4: A las 10:30 más o menos, nosotros efectuamos a Esval en la mañana el primer llamado y nos dijeron que venían en 2 horas. Después, a las 2 de la tarde, con 2:30 más o menos, hicimos el segundo llamado y nada. Y el reclamo es el 28/9/24/29. Se esperó todo el resto del día. El agua servía, seguía saliendo. Colocamos cuánta cosa pillamos para impedir que entrara, que llegara al, de hecho, a la cocina misma, donde fue más el caos, es donde está la lavadora, el refri y todos los muebles eléctricos que hay ahí, el horno, el hornito, además un mueble con losa, se subió el agua.
3: Bien, ya lo decíamos, esta vecina de la comuna de Villa Alemana, que se le han mojado sus electrodomésticos y además tuvo que desinfectar por estas aguas residuales que tienen una alta concentración de bacterias, Paula.
1: Carla Fernández, con el testimonio de la gente, consecuencias que dejan en las lluvias. Seguimos también, por supuesto, atentos a lo que pasa en Coquimbo. Ahora el sistema frontal avanza hacia el norte. Hay mucha preocupación en La Serena, específicamente en el Valle de Los Ángeles, por el desborde del río Elqui. Las autoridades ahí en La Serena llaman a evacuar, evitar acercarse a los caudales como ríos, esteros y quebradas, también debido a la activación de estos. Harta preocupación ahí en la provincia de Elqui y Limarí. Seguimos, por supuesto, monitoreando los estragos que deja este temporal. Cerramos así esta síntesis informativa. Seguimos con fútbol en Cooperativa.
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6: Estamos de vuelta, 18:03. Estos suplentes no han funcionado, los franceses, porque están siendo goleados por Inglaterra. 4-0, cerca de una goleada histórica, la que estaba sufriendo la selección gala ante los ingleses de Tomás Tuchel. Oye, voy a leer a Fernando Figueroa, porque la gente no suelta a Argentina, no suelta que Argentina esté en la final y dice, bueno, este partido, ¿por qué no lo jugaron así? Fernando Figueroa dice algo que es bastante coherente. Dice, ¿cómo no darse cuenta que un partido por un tercer puesto con formaciones alternativas no tiene nada que ver con una semifinal del mundo? Esto no aplicaba para el partido con Argentina. Sí, es cierto que es una humillación para los Blues. Sí, eso sí. Pero Polaco Goldberg, porque la gente está muy pegada en Argentina, dice, ¿por qué Inglaterra no jugó así? Bueno, no pudieron hacerlo así, porque el rival no lo dejó, porque tuvieron miedo en ese momento y porque era un partido que no tiene nada que ver con este encuentro que para uno está siendo importante y para el otro no es.
7: No, para el otro rápido. Exactamente, el otro ya está mirando cómo, cuándo volver a... Ahí se viene, en cambio, en Francia.
6: Diñe.
7: Sí, se viene Diñe y Vía Barcola también, si no me equivoco.
6: Diñe, pero sí, culpable absoluto de la derrota con España.
7: Se espera a Lamín. Sí, creo que tú dijiste una palabra que es fundamental, es la motivación, es la gana, es el querer jugar, el querer estar en un partido tan importante como este, y Francia no lo ha demostrado. No ha demostrado las ganas, no ha demostrado la concentración que debiese tener. Y bueno, ahí está el resultado. Vemos al arquero.
6: No, pero está calentando.
7: Está calentando,
6: pero nada más que eso. Pickford, que también lo criticaron por no reaccionar ante el grito del Cuti Romero en el gol de Argentina, que era el 1-1.
8: Hay un factor para esta presentación polaco, yo no sé cuánto podrá pesar para este tipo de resultados, pero la interna no quedó buena después del último partido.
7: No, seguro.
8: Tuvieron problemas en el vestuario, hubo ahí Dembélé criticando a sus compañeros y dicen que esa interna está
7: quebrada.
8: O sea, quedaron quebrados.
7: Bueno, sí, es posible. Es posible, y cuando, insisto, ahí la gran pega de un técnico es manejar los egos, manejar esas situaciones donde cada uno tiene un currículum mejor que el otro. Entonces, normalmente en esas peleas o en esas discusiones es difícil que entre la razón más que el currículum. No sé si me voy a entender. Es como, si yo lo digo porque soy Mbappé y tengo la razón, estoy frito. O sea, ahí no se escuchan razones y solamente se tira el currículum a la cancha como diciendo, oye, si tú no soy nadie, tú no has ganado a nadie. Pero bueno, se viene, y me parece que se vienen algunos
6: cambios. De hecho, viene Dembélé, que no se vio con España. Las pocas ganas que tiene Dembélé, vamos a ver, ojalá que nos sorprenda, pero ya con España mostró poquita actitud el jugador Balón de Oro 2025, y ahora es uno de los revulsivos que buscará Francia, con muchos cambios que ya lo está notando los Rodrigos. Tenemos tres Rodrigos, Contreras, Linos y Golver. Gómez, Contreras y Golver, anotando todo para este segundo tiempo que trae muchos cambios en Francia. Oye, abrazo fuerte a la gente, verdadero tetracampeón. Tuchel debió mandar saca con Argentina y arrugó, coincido, y dice, y basta con Argentina, hay que admirar el corazón que le ponen en el fútbol y todos los deportes, debe ser un ejemplo a seguir. Mariana Carola, Dembélé, el Balón de Oro, se esperaba mucho más. Sí, poquito lo de Dembélé en esta Copa del Mundo. Insinuó más en la fase de grupo que otra cosa. A ver qué más.
7: Ay, en Chillán, sí. ¿Sabes? En Chillán nos están escuchando. Está Daniel Arrojo.
6: Muy bien.
7: Está al aire porque, ¿sabes qué? Se les fue un poco la señal de la televisión. Entonces dijeron, nada mejor que quedarnos con la cooperativa. Mire. Así que,
6: si tiene la suerte, porque no en todos lados está pasando, de tener internet, app cooperativa, y ahí está, pero asegurado el resto del día. Nosotros seguimos luego con un especial del departamento de prensa. Viene Rafa Pardo, Paula Kelly, nos quedamos informando lo que está haciendo el aluvión, sobre todo en la zona norte del país. Se viene el segundo tiempo. Ustedes sigan escribiendo porque arranca la segunda parte de este partido 103. No nos queda más que un partido y medio, Andrés Solar.
9: Así es, señoras y señores, va a comenzar el segundo tiempo. 5, 4, 3, 2, 1. Aquí está RCL Rodrigo Contreras Lineros.
10: Bien, comienza a rodar la pelota en esta segunda parte. Se juega para el bronce en Miami. Penúltimo partido de la Copa del Mundo 2026 en Cooperativa Deportes. 0 para Francia, 4 para Inglaterra. Golea el equipo inglés. Repasamos los cambios, Rodrigo Gómez, en Francia son 4.
8: Abandonaron la cancha Konaté con la camiseta número 15, el número 19, Teo Hernández, también el 24, Ryan Cherki, y el 20, Désiré Doué. Ingresaron en número...

0: 4, 3, Lucas Piñe, además de el 7, Ousmane Dembélé, el 4, Dayot Upamecano y el 12, Bradley Barcola, los jugadores que ya están en el terreno de juego.
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2: ¿Sabe que nos salude? Lo conoce Rodrigo Contreras. Héctor de Ñuñoa.
3: ¿Ya?
2: Héctor.
0: ¿Altito?
2: Sí, el que nos está escuchando. El gran Héctor va camino, camino al canal. Cuidado, han derrotado algunos canales.
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4: A ver, muchas veces los cambios, obviamente cuando metes a jugadores como Dembélé, como Upamecano, que son tremendos pedazos de jugador, además de buscar un revulsivo, de buscar una cuestión, es una cuestión motivacional también. Es como
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4: Pero no sé si le va a alcanzar. 4-0.
2: Uf. No, que lo maquille un poco. Yo creo que más que nada que
4: ponerlo, claro.
2: Pone la actitud. Ni siquiera ya tanto en goles, que sea un equipo que compite un poco y que muestre que le importa en algo. Con Ateto lo mencionaba, refuerzo del Real Madrid, para afuera. Un tiempo jugó. Esto expuso a Cherki, a Dogué, a Konaté y a Teo.
0: Un cambio en Inglaterra, se fue con la número 11 Marcus Rashford, ingresó con la número 19 Ollie Watkins, jugador de el Aston Villa, tiene 30 años.
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6: Aquí viene Olise, que se pase profundo en Mbappé.

0: descuenta, entrada y el gol esperado de Kylian Mbappé, que está en su lucha propia, en su lucha personal por ser el goleador de la Copa del Mundo. Anota de zurda en el área, recibe pase desde el costado derecho y Olise, gran definición de zurda de Kylian Mbappé. 2 minutos en este segundo tiempo, descuenta Francia, 1 para Francia, 4 para Inglaterra.
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2: Y después de ese tremendo pase de Olise entre líneas, un zurdazo impecable. Lo deja solo frente al arco, no le quedó otra que definir de primera. Le pegó como venía con el borde interno del pie izquierdo y la termina clavando al otro lado del portero Henderson. Celebra y va por otro más. Ya es el goleador de la Copa del Mundo. Llegó a 9 goles, superó por 1 a Lionel Messi.
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3: Qué tremenda definición la de Mbappé. Con qué calidad le pega ese zurdazo cruzado, pierna abierta. Y fíjate que el primer gol de Inglaterra fue a los 4 minutos del primer tiempo. Ahora a los 3 hace el primero Francia. ¿Debemos tener una vuelta o no?
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0: Tocándose a la derecha, Inglaterra con Bukayo Saka, conduce con zurda, autor de 2 goles. Esta tarde el remate que intentaba Lee Watkins, que se va desviado, un saque de fondo que será para Francia. Minuto 4, descontó Mbappé.
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6: Pucha, Francisco, camino de Batuco a Ñuñoa, buzo gris. ¿Saben quién es Francisco? No. Es Caneo. Sí. Está Caneo en la sintonía.
3: ¿En serio?
6: Y se identificó y dijo de qué forma está vestido. Un ejemplo, como debe responder todo.
3: Muy bien.
6: Viene solo, también aclaró la compañía, solo.
3: ¿Va con chaleco o no?
6: Eso es lo que no.
3: Chaleco y buzo.
0: Atención a Francia, el pase para Mbappé, la pelota picando, casi golazo de Adrien Rabiot. La agarró de sur de la pelota que se va desviada Rodrigo Gómez.
2: Hoy se viene encima. Ese segundo descuento para la selección francesa con un remate desde la entrada del área grande. Le dio como venía con el empeine Rabiot y pasó cerca del travesaño. Avisan, ya avisan los franceses.
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3: Demasiada diferencia, pero pareciera que Francia todavía quiere jugar, todavía quiere pelear por lo que queda. Viene Francia, ¿no?
0: A Francia, atención, va Francia, abre el balón para buscar a Olise, muy largo el pase para Olise, se cruza, se roba la pelota para Inglaterra.
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6: Desde Barcelona nos escucha por la app Topiloder y recuerda que la Serena le dio vuelta un 0-4 a Colo Colo el 2006, el Colo Colo de Vidal y Sánchez. ¿Te acordás que el momento ganaba 4-0 Colo Colo y pararon a 4 ese partido?
2: Sí.
6: En el Monumental fue con la Serena.
2: A ver. Yo me acuerdo de una goleada importante en la Serena.
3: ¿Con la Serena? No, fue
6: en el Monumental.
3: Porque yo estuve ahí, me acuerdo.
6: 4-4.
3: Estuve haciendo cancha
6: el
3: ese día.
6: De
3: sí, ganaba 4-0
6: ¿sí?
3: El equipo de la Serena de Víctor Hugo Castañeda.
7: lo remontó. O sea, empató a 4 el partido.
6: Claro, venía perdiendo 4-0 con el equipo de Borghi. Sí. Que tenía Vidal y Alexis. Había marcado 2 Alexis, de hecho, en ese partido.
7: Estaba detrás del arco ahí.
6: ¿Te tocó ahí?
7: 2007 fue ese año.
6: Hasta que nos sacaron.
7: Sí, estaba haciendo Carlin de la Serena. Me acuerdo.
6: Bueno, un buen recuerdo.
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0: Uy, qué linda jugada de Berecci ese, a ver, pilla adelantado Mañán, pero la pelota se va desviada. Linda jugada, dejó 3 en el camino, aplicó velocidad, no quiso seguir, creo que no le daba la benzina a Berecci.
3: Ya lo habían agarrado. Lo habían agarrado un poco, pero él siguió. Entonces quedó súper, súper mal parado, por eso le saca esa zurda, tratando de meterla de globito, pero había gastado mucha energía y en el último me parece que fue Upamecano que le pega un tironcito y lo deja mal parado.
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0: Sector izquierdo y define de manera notable, la clava al palo derecho de Dean Henderson. Tocó Francia a 4 toques. Llegó al área de Inglaterra. Qué lindo pase filtrado para Barcola, que apareció desde la izquierda, se metió al área y define con derecha. Minuto 9 en este segundo tiempo. Despierta Francia. Bradley Barcola, 2 para Francia, 4 para Inglaterra.
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3: 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Me encanta ver equipos así, pero también te da como rabia decir, pero ¿y dónde está ahí el primer tiempo entonces? Con la facilidad que entraron, con la facilidad que aceleran y le sacan 2 cuerpos de distancia al rival, uno dice, bueno, ¿y por qué no hicieron eso antes? Es como, de verdad, como que uno se empieza a preguntar, ¿estos quieren jugar o no quieren jugar? ¿O juegan cuando quieren? Pero el cambio de ritmo que le metió Barcolás, pero le sacó 2 metros.
6: Y en los cambios,
3: claro, no, ni hablar. Pero tremendo los franceses. Parece que apura un poquitito y te marca muchas diferencias.
6: A propósito de remontadas de 4-0 a 4-4, en una de esas tenemos una acá.
0: Rodri. Tiro libre que será para Inglaterra, falta de Barcola. Tiro libre que será para Inglaterra, Declan Rice. Sector derecho en el centro a las manos de Mike Maignan. Se queda con la pelota, llegando al minuto 11 en este segundo tiempo. 2 goles de Francia, de Mbappé y de Barcola. Está 2 de distancia y agárrate que va habilitado Dembélé por ahora. Viene Dembélé, se mete al área. Dembélé, Henderson le puso todo el cuerpo a esa jugada a Ulisse. Pero estaba adelantado finalmente Dembélé. No valía todo. Pero sí, era tapadón de Henderson.
3: Sí, era por poco, ¿eh? A ver acá, yo creo que estaba para revisión, sí, estaba para la revisión. Pero está llegando una libertad, Rodri, y sobre todo, insisto, la facilidad. Aceleran un poquitito y Inglaterra inmediatamente tiene que girarse para empezar a correr contra el arco. No tiene otra decisión más, no puede ser una cobertura, no puede decir, a ver, yo cubro por acá. No, tengo que correr desaforado contra mi arco.
6: Lo escribe Paulo, hola Paulito, nuestro querido Paulo, dice: torneo 83 en Calama, Cobreloa ha ganado 4-0 a Naval y en segundo tiempo nos empataron a 4. Ese empate le costó el título a Cobreloa, fue campeón Colo-Colo con un punto de ventaja.
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0: 12 minutos recién y está a 2 goles de diferencia el equipo galo sobre el equipo inglés. Atención que va a jugar el tiro libre la selección de Francia. ¿Qué pasó allí? Claro, reclaman los franceses que había jugado ya Inglaterra, pero Jesús Valenzuela dice: todavía no doy orden. Calma, le pide a...
2: Y la pelota terminaba dentro de nada. Claro. Por eso el grito de la gente.
0: Ahora sí va a jugar el tiro libre. No había pitazo por parte del venezolano. Ya juega el tiro libre Inglaterra. Se le jugando Declan Rice desde atrás. Con Consa tocando con Mark Gay. Abre el balón sector izquierdo para Spence. Spence, el pase de Spence para Ollie Watkins. Qué linda devolución. Para Spence se lanza el ataque. Este tiene velocidad. Se lanza el ataque. Pone primera, pone segunda. Se equivoca en el pase hacia el centro. Se cruza. Upamecano manda la pelota al tiro de esquina. Corner para Inglaterra.
2: 5.
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6: Equipo largo.
3: Equipo especial.
6: Equipo de final.
3: Sí, equipo de final.
0: Tiro de esquina. Eso era para Inglaterra. Sector izquierdo. Aquí viene el centro. Mañana impide el quinto cabezazo abajo. No sé si fue de Tuni. El cabezazo inotable. El portero de Francia, Rodrigo.
2: Sí, cuidado.
0: Que va Eberechi. Eberechi, ese 2 en la marca. Se va junto al banderín. Ahora acá en última línea. Aquí viene Eberechi. Ese saque de fondo nomás. Ese era para Inglaterra. Ahora sí.
2: Ahora sí, después de ver a Olise yendo al piso a trabar un balón defensivo, directamente otro futbolista. Fue un centro desde el sector izquierdo, gana ahí el marcador, es el número
3: 22.
2: Tuni, el hombre que termina ganando ese cabezazo y después pasa bien, bien cerca del poste izquierdo. Ahora va Francia de nuevo.
0: A Francia otra vez, donde eso pasa, al centro, que nos resulta para Dembélé, recuperando la pelota. Inglaterra, ¿dónde está Bukayo Saka? Defendiendo junto al lateral, tocando el balón para Declan Rice, su compañero en el Arsenal, otra para Tuni, descarga para Bukayo Saka, sector izquierdo, se lanza el ataque, pasa a la mitad de la cancha, que viene Bukayo Saka, pero viene a defender Barcola. Viene a defender también Malo Gusto y roba la pelota para Francia.
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0: Viene Olise, atención por el centro, perfil para remate Olise, que cerca pasó ese remate de zurda, pegado al palo derecho, estaba parado Henderson, Rodrigo Gómez.
2: Increíble la versión de este segundo tiempo de Olise, 2.0, recargado con la zurda, con actitud, ahora dejando hombres en el camino y sacando un remate bajo rasante, estaba parado el portero, pasó cerca, sigue avisando Francia.
6: Hay partido porque están los dos buscando goles polacos, creo que sí. No hay mucha preocupación defensiva ya, lo están tomando como un partido, creo que para el espectáculo ya, sobre todo los franceses.
3: Y borrar lo que hicieron en la primera etapa, ahora se viene Inglaterra en todo caso, pero vamos a ver.
0: Aquí viene Spence, atención Spence, tocándose el centro Spence, el paso va a buscar a Morgan Rogers, otra para Bukayo Saka, de espaldas al arco, tres cuartos de terreno, atrás con Eberechi, ese con el balón, pisa la pelota, viene a la marca Rabiot, tocando corto el balón para Declan Rice, otro pase para ese, atrás, buscando pase, descarga con Mark Gay buscando a Eberechi, ese, otra para Mark Gay, tocando Inglaterra.
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6: Sí, el break, la formación de Colo Colo en Colombia, Polaquito.
3: Sí, no, te decía que en la última jugada fue bien notorio cómo Olise encara por el centro y tanto Barcola como Mbappé le picaron hacia adelante. Y con eso toda la defensa de Inglaterra se metió atrás y ahí Olise saca el remate y se quedan mirando como, ¿qué hacemos? O paramos para evitar el remate o nos arriesgamos que nos metan una pelota por ahí.
0: Viene Rice, atención, abre la pelota Rice buscando Bukayo Saka, no, era Watkins, tocando el balón ahora hacia atrás, el pase para Eberechi, qué lindo pase para Tuni, pero se le arrancó la pelota porque no definió de primera Tuni, qué lindo pase le metieron al 9 de Inglaterra, Rodrigo Gómez.
2: Le faltó técnica para controlar ese balón y sacar un remate rápido, quiso hacerlo con el pecho, la pelota se le fue hacia adelante, después no la pudo bajar y acto seguido estaban los zagueros ya encima de él, lo terminaron derribando, le pegó débil, se lo comió a Tuni.
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0: Le cerró los caminos de Spence y sale jugando de buena manera desde el fondo. El lateral del Tottenham. Qué lindo pase metido, pase profundo para Oli Watkins. Aquí viene Watkins. Sigue Watkins ante la marca de Malagusto. Pasó Watkins, se mete al área. Watkins en el centro, Tuni no logra conectar. Segunda jugada, le queda Watkins. Atrás, pase para Berecci. Ese se mete al área. Ese el remate. La pelota va rebotada, saca con golpe de cabeza Lucas Digne. Recupera otra vez Inglaterra, que viene Declan Rice. De atrás aparece Rice. Aparece, abre el balón, buscando sector izquierdo, centro de Watkins. No puede por arriba Tuni, recuperando la pelota Francia.
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0: Llegó Francia con Barcola. Barcola con la pelota, sigue Barcola, centraliza para Kylian Mbappé. Abre el balón de Mbappé para Dembélé. Está Dembélé abajo, le pegó Henderson, se queda con la pelota. Le sale muy hacia el centro el remate al balón de oro, Rodrigo Gómez.
2: La desperdició el mosquito Dembélé en esta última con el enganche de pierna derecha. Le quedó el arco servido con la zurda. Le dio abajo y para mí le da mal. No sí. Termina dándole con fuerza, algo mordido. Se la dejó en las manos a Henderson.
3: Esa es la palabra, le pegó muy mordido y no logró darle toda la intención ni la ubicación. Se nota que le pega bien manchado. Se viene Francia, no puede salir Inglaterra desde atrás.
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0: Francia con Digne con el balón, centraliza Digne, buscando pase Digne, buscando el balón hacia el centro para Zaïre-Emery buscando Barcola, otra con Zaïre-Emery, se juntan los del PSG, centraliza el balón para Upamecano, le quiere pegar Upamecano, Henderson vuela la pelota, sale del área, le queda Barcola, habrá segunda jugada, Barcola retrocede para Lucas Digne con el balón, sigue Digne, centraliza Digne, el pase para Zaïre-Emery, la pisa Zaïre-Emery, pase corto de Zaïre-Emery para la Croix tocando el balón para Olise, abre hacia la derecha para Malagusto para Dembélé, otra con Malagusto, atrás para Olise para Malagusto, otra para Dembélé para Malagusto, Spence, llega primero, hoy se equivocó, Malagusto intentaba un buscapié, rebote, le queda Mbappé, el taco que no resulta, recupera Inglaterra.
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0: Atención que va Inglaterra, no puede en ofensivo al Watkins. Quería jugar un pase de cabeza para Iván Tuni. Recuperando la pelota Francia. Estamos en el minuto 20 en este segundo tiempo. Se prendió el partido. 2 para Francia, 4 para Inglaterra. 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
0: Se acerca al empate Kylian Mbappé, que despierta en este segundo tiempo, quiere ser la bota de oro de esta Copa del Mundo, y es un gol histórico porque iguala el registro de Lionel Messi y también se mete como uno de los goleadores históricos de las Copas del Mundo en un partido que tal vez no es interesante, pero de todas maneras quiere agigantar su leyenda. Kylian Mbappé repite minuto 21 en este segundo tiempo. 3 para Francia, 4 para Inglaterra. Histórico, Kylian Mbappé.
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2: cabeza. Vemos a Mbappé con Olise jugando de primera, doble pared a la entrada del área, se la devuelve Olise y la definición impecable de Mbappé abajo a la izquierda, nada para hacer con el meta Henderson, que ya recibe el tercer gol consecutivo, el segundo de Mbappé, llega a 10 goles en la Copa del Mundo y le mete presión a Messi, que tiene 8.
6: Nunca en la historia se ha remontado un 0-4 en los mundiales de fútbol, lo máximo que se ha remontado es un 0-3, lo hizo en su momento Portugal, que perdía 3-0 con Corea del Norte, o ganó 5-3, y después, eso fue el 66, y antes el 54, Austria, en el partido con más goles en la historia de las Copas del Mundo, le gana 7-5 a Suiza y perdía 3-0, lo que está a punto de lograr Francia, con mucho tiempo por jugar, a ser histórico, es que lo logra remontar hoy.
3: Es que es el problema, porque tú dices, yo creo que, primero, Francia tiene un poder individual realmente extraordinario. El último gol es desde una maravilla, cómo jugaron de primera entre Barcolá, Olise y Mbappé. De verdad hicieron un festín en la orilla, cómo lo manejaron. Y uno de los daños, porque lo que hizo el señor Infantino en incluir estos tiempos de hidratación es un daño al fútbol, es que ahora tienen la oportunidad de reorganizarse Inglaterra. Ahora seguramente debe estar el entrenador diciendo, oye, ¿sabes qué? Vamos a ordenarnos así, así, así.
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3: Oiga, por jugar, y un Mbappé que le dijo, oye, seguramente el entrenador le dijo, oye, ¿juguemos? ¿Ah, juguemos un ratito, les parece, no? Así, pero un ratito nomás, no mucho. Y mira lo que están haciendo, son de verdad de 8 puntos.
6: Oye, es goleador histórico absoluto en este momento Mbappé. Ahora Messi sí o sí tiene que marcar mañana, como si que va en busca de la bota de oro de los récords, para primero ser goleador del torneo mundial, porque está un gol abajo, y en el registro histórico lo termina pasando Mbappé en este momento. Además, llega a los 10 goles de Gerd Müller en el año 70 en México. Así que gracias ahí al dato de la gente que nos escribe. Un abrazo, mi querido Paulo, que está ahí entregándonos
2: 22 goles.
6: Querido Rodrigo, 22 lleva Mbappé y Messi 21.
2: Qué lindo. Por eso es que le puso presión.
6: Y en el Mundial en sí,
2: para
6: en el Mundial,
2: 10 goles para contra 8. Mbappé contra 8 de Lionel Messi.
6: Si Messi marca 2 goles en la final de la Copa del Mundo, probablemente se acaba.
2: Yo creo que uno hace.
6: Pero así le alcanzaría para igualar el registro histórico. Si es que esto sigue así.
2: No para ir a recibir el premio mañana.
6: Queda mucho todavía, mucho. Así que se viene un gran partido. Oye, abrazo a Topilover, que está de cumpleaños. 37 añitos.
3: 37.
6: De los grandes auditores de cooperativas, siempre aportando. Está grande. Abrazo, fuerza también a su familia en La Serena, que están todos sufriendo con la lluvia. Nosotros viene un rato del equipo de prensa para seguir con esta transmisión en vivo.
2: Sí. Distinta, Mbappé, como termina antes del tiempo de hidratación arengando a sus compañeros.

0: gritando después del gol, muy distinta a esa risa incómoda de la primera.
1: Risa nerviosa también, ¿eh? Así como diciendo, están pasando por encima, pero es curioso, ¿eh? Mbappé siendo derecho, los dos goles que ha hecho de zurda, para que digamos, calibremos en la calidad de jugador que son perfectamente, podría haberse acomodado, pero no, te define con las dos sin ningún problema. Jude Bellingham, primer tiempo estaba riendo en la banca, así como tranquilo, ahora está medio nervioso con ese nombre, ¿eh? Bueno, no es para menos, porque se viene este renacimiento del equipo francés.
2: Oye, nos queda algo pendiente en un rato, o al tiro, Rodrigo, el 11 de Colo-Colo que lo prometimos, antes de que esto se ponga un poco mejor, Andrés Solar. Y cuando tenga Rodrigo el 11 de Colo-Colo, se lo contamos a la gente, Andrés.
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0: La formación de Colo-Colo que juega a las 7 de la tarde en Bogotá frente a Millonarios, con Maureira en portería, Jason Rojas, Arturo Vidal y Eric Bimber en la defensa, Matías Fernández, Tomás Alarcón, Felipe Méndez, Álvaro Madrid, Diego Ulloa en la mitad de la cancha, Leandro Hernández y Maximiliano Romero en el ataque. 19 horas comienza Millonarios, Colo-Colo, amistoso internacional.
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1: Bueno, aprovecho para darle un gran saludo a mi querida Eli, que va camino a la casa a hacer pijamada. Por favor, que no deje la grande. Lo único que me pido.
2: ¿Qué te siente cuando hay pijamada? Yo tengo que saberlo.
1: Yo
2: voy para allá.
1: Mira, mientras no hagan slime, esa porquería que deja manchada y es hace slime? Que esa cuestión como es como media plastilina, pero
2: ¿se tira?
1: Se hace una masa.
2: Entiendo.
1: Y yo he tenido que cortar mecha, he tenido que botar ropa de carne. No, así, por favor, papás, no más slime para los niños.
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4: Bien, 3 a 4 el partido. Minuto 27, se reanudan las acciones en Miami. Se nos prendió el partido. Lo ganaba 4 a 0 Inglaterra. Con comodidad despertó Francia con 2 de Mbappé. Que se ubica en la cima de los goleadores históricos de las Copas del Mundo. Día histórico, otro más. En este Mundial.
1: Sin amarillas, me parece, este momento.
2: No tengo nada
1: de amarillas.
2: Oye, aquí no jugó nada en el Mundial, fue Kanté. ¿Está en la banca Kanté?
1: Sí.
2: ¿En Golo Kanté? Nada. Fue llevado probablemente con, no sé si fútbol homenaje, no sé, pero no lo usó nunca de Champs.
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4: Está jugando Inglaterra, costado derecho. Cuanza con el balón ante la marca de Barcola. Cuanza presiona a Francia, quiere recuperar la pelota, quiere buscar el empate. Algo que sería histórico, y es un día histórico para Kylian Mbappé, que se sube a la cima de los goles históricos. Y va Francia, intenta recuperar la pelota. Malgusto lo consigue, gana muy bien el balón el lateral del Chelsea. Malgusto que centraliza el balón, hay salida con Zaire Emery, tocando el balón para Ulisse. Otra con Zaire Emery, salida de Francia, minuto 28.
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4: Upamecano, Zaire Emery, otra para Dembélé, agárrate que viene Malogusto. Aquí viene Malogusto, busca pie, Ulisse, y la pelota que pasó cerca del ángulo superior derecho, era golazo de Michael Ulisse, la pelota que se va cerca a Rodrigo Gómez, era un golazo.
0: Insiste la selección francesa, ahora el centro es del lateral de Malogusto, desde el sector derecho a la entrada del área grande, un centro rasante que conecta de primera. Ulisse con la pierna zurda, con el borde interno, pasa rozando el ángulo, se cubre la cara con la camiseta porque sabía que este era su gol.
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4: Y toco el que no despierta, no hay cambios por ahora, salvo el del entretiempo.
2: ¿Qué hace? Defiende y debe tener la cabeza complicada.
0: Una ganas de meter a la torre esa.
2: Saca la torre los del arquero y meter puro defensa de querer.
1: Es que lo que pasa es que si hace eso, ya definitivamente metería a su equipo contra el arco, ya es. Que es peor.
2: Pero si él estuvo de acuerdo. Él dijo que estoy de acuerdo con lo que hice con Argentina. Sí, debe hacer lo mismo.
1: Claro, si está convencido. Fuese consecuente, debes hacer lo mismo.
4: Ojo, como toca Francia, Digné intentaba el centro desde el costado izquierdo. No lo consigue porque le cierran los caminos. Cuanza. Sigue Digné. Digné se junta con Kylian Mbappé. Sigue Mbappé. Mbappé pisó la pelota de imperativo, me parece.
1: No fue nada.
4: Lanzó nomás, dice el venezolano.
2: Muy bien, eso es Venezuela. Sí. Buen arbitraje, correcto. Digámosle a la gente, Rodríguez. informes que hay nuevo goleador histórico del Mundial y nuevo goleador del torneo. Tiene pega Messi mañana.
0: Pues el mismo, para las por dos la situaciones, el goleador histórico de los Mundiales, Kylian Mbappé, 22 anotaciones, goleador de esta Copa del Mundo. Kylian Mbappé que está llegando a 10 tantos, Lionel Messi se queda con 21 en la lista larga y con 8 en este Mundial.
1: Ojo con Saka, que está... Ay, se comió un rodillazo en el muslo, un dormilón. Ay, ay, ay, sí, se choca en la salida. En la misma jugada de Mbappé que pedía penal, que no es, estaban los dos agarrados. Saca, se come un dormilón de aquello. ¿Se viene Bellingham?
0: Sí, se equivocó. Viene Jude Bellingham con la camiseta número 10.
1: Está guatón, hasta en el cuello tiene abdominales.
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4: Porque va Olise tocando para Kike Mbappé. El picotón para Olise. Olise casi se acomoda para la zurda. Se cruza muy bien Mark Gay. Manda la pelota fuera de la cancha lateral que será para Francia, que va con todo en busca del empate. Perdía 4-0. Está a 1 de empatar el partido. Mbappé pasa profundo para Barcola. Sigue Barcola. Barcola retrocede. Barcola. Rabiot. Mbappé abre el balón para Dembélé, retrocede el balón Dembélé para Malo Gusto para Dembélé, falta desde Venezuela, sin falta, falta frenos de Tejes sobre Malo Gusto, el tiro libre será para Francia.
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2: Está a 4 en opción de su padre, lo que recuerda a propósito del 0-4 que está cerca de remontar Francia, Rodrigo.
4: Tiro libre que será para Francia. Está Olise con zurda, con derecha de Dembélé, que es ambidiestro, lo está cargado hacia la derecha. Le va a pegar a la pelota de Dembélé, sector derecho, aquí viene Dembélé, Dembélé centra al área, altura del punto penal, pelota picando, saca el derecho y ese, saca con un zurdazo, rompe desde el fondo, balón que llega hacia la mitad de la cancha, ganando el balón, Malo Gusto, jugando hacia el centro para Zaïre-Emery, pase corto de Zaïre-Emery, buscando tres cuartos de terreno para Rabiot, otro pase para Bradley, Barcola con el balón, sigue Barcola, se va hacia adentro, Barcola, pase para Digne pasa atrás, para Dembélé, no, para Mbappé, intentaba de sur de Mbappé, la pelota va rebotada, saca el peligro Inglaterra.
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2: Pasamos. Mañana estamos con la gran final del mundo con Ernesto Díaz Correa, Marcelo Bartichó, Pedro Ochoa, el Pato Muñoz, Rodrigo Gómez, el Seba Aguilar, todo el equipo cooperativo para la definición entre Argentina y España desde Nueva Jersey. Abrazo a la gente que nos sigue, al querido MGL que está en sintonía preguntándose dónde estaban estos dos equipos en semifinales. Ahora se acordaron de jugar, así que bienvenido a la sintonía, a Javier que dice también va a ganar la final España el día de mañana. Hay cambios, entran los cracks también en Inglaterra. Esta vez, ustedes nos dirán muchachos, ¿cambios defensivos a lo Tuchel o buscará un poquito más de defensa con la pelota?
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4: Aquí viene el de Inglaterra. Bellingham. Mañana. El rebote que le queda a Lee Watkins. Se lo pierde. Se lo pierde Inglaterra. Se lo perdió Bellingham. Tuvo el quinto. Se lo perdió. Viva Francia por el otro lado con Barcola. Barcola engancha por dentro, por fuera. Barcola retrocede. Barcola la juega para Mbappé. Mbappé con el balón, sigue Mbappé. Le queda para el remate. Toma

0: su mente un mapa de dónde están sus compañeros y además de lo que tienen que hacer en caso de. Viene por acá, este es el lugar de desahogo, viene por este, por acá. Y tenemos problemas con el árbitro.
1: El árbitro se le. Es que el partido estaba muy de ida y vuelta.
0: Le tiró al profe.
1: Los piques para perseguir
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1: De Marruecos, en caso de que no pueda volver.
0: Cayó Cuanza también. Sí, eso te iba a decir, Cuanza también está. Está algo averiado físicamente, lo van a revisar.
1: Se le estaban viniendo por todos lados.
0: Pero es que olvídate, po. Oye, aparte que tiene una cosa, sí. correr hacia atrás. Bueno, no siempre corre de frente, si corre. Cuando ataca, cuando defiende, corre de frente. Pero el hecho de parar y correr hacia atrás, contra tu arco. Produce un desgaste no solo físico, emocionalmente te empieza a afectar, y eso te lo puede decir cualquier defensa. Y ahora empiezan a aparecer precisamente este tipo de dolores. Más encima, mira el minuto que estamos, 82.
3: Oye, qué peleado con el arco está Olise. Increíble gol que se pierde. Y ha tenido una Copa del Mundo con nivel, creo que decreciente, de más a menos. El número 10 de los franceses. Hay cambios, hay lesionados también. Quedan minutos, tercer y cuarto puesto. ¿Qué partidazo, Andrés Solar?
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5: Otra, la gráfica del Match Momentum. Y tiene dos llegadas a Inglaterra.
6: ¡Y va Mbappé! Remató Mbappé, le sales al centro. El remate a Kylian Mbappé, que quiere el triplete esta tarde. Tarde donde por ahora se viste de gloria el goleador absoluto de esta Copa del Mundo y goleador histórico de las Copas del Mundo. Dejó. Por ahora segunda Messi, 22 para Mbappé, 21 para Messi.
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3: Como decían los compañeros, está con 10 goles Mbappé, pero todavía está lejos de un récord que es inalcanzable. Just Fontaine, Suecia 58, 13 goles en un solo torneo. Lleva 10 Mbappé, récord que parece difícil de romper, salvo que volvamos en el 2003 con 64 equipos y sumen una ronda más.
0: O que haga
3: una ronda más,
0: o que venga corriendo un alargue, pues.
3: Y te puede hacer tres más. Una de esas hace una hora y el alargue puede hacer dos.
0: Claro.
6: Aquí viene Morgan Rogers, le va pasando Spence. Aquí viene Spence, penal clarito el penal. Le dieron abajo Spence, penal para Inglaterra. Qué momento. Y el penal fue de malo gusto. Totalmente imprudente lo del lateral del Chelsea, Rodrigo Gómez.
1: Sí, llega tarde ante una de las figuras en estos partidos de la selección inglesa, Spence, que ocupa toda su velocidad, su zancada, pierna larga, echa a correr el balón dentro del área grande y cuando justo ya va deslizado, le termina pegando directo en la canilla. O sea, le da con todo el venezolano más allá de la cojera, lo vio y sancionó el penal.
0: No, penal de mal gusto. Claro, pero clarísimo. O sea, nadie lo reclama, nadie dice nada, nadie hace un atifo siquiera de decir algo como, oye, véala. No, fue chuleta el tobillo, pero increíble.
3: Parte está en Disney con el partido Colo Colo, pero estaría orgulloso.
0: Estaría orgulloso
3: de ti.
0: ¿Es verdad?
3: Sí, muy bien.
0: ¿Es verdad?
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1: Va Bellingham.
0: Bien. Tendrá Jude Bellingham.
3: Un buen mundial de Bellingham.
0: Sí.
3: De lo mejor de Inglaterra, creo.
0: Sobre todo en la fase eliminatoria.
3: Sí.
0: Seguir para adelante.
1: Llegará a 7 goles.
3: Va a pasar a Harry Kane.
1: Y va a alcanzar a Erling Haaland.
3: Así como está el partido, Harry Kane podría haber hecho algo hoy día para meterse en la discusión.
0: Bien.
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6: Se le cedió a Bukayo Saka, que tiene pésimos recuerdos con Inglaterra.
3: Eurocopa.
6: Sí, una final. Contra Italia y también me acuerdo del Nations League también.

0: guardó un penal, Boca y Osaka. No es especialista. Atención, se la brindó a Bukayo Saka. Yo creo que fue por eso, ¿eh? Un gesto de Bellingham con Bukayo Saka.
1: Se saque la mala racha.
0: Claro. Veremos. La chance para Inglaterra de poder sentenciar este partido que estaba para el empate de Francia. Corta carrera, como es habitual en Bukayo Saka. Dos pasitos nomás. Es zurda, le va a pegar Bukayo

0: alcanza a sentenciar este partido que estaba bravísimo, complicado para los ingleses. De penal, lo falla. Bukayo Saka, minuto 41 en este segundo tiempo. 3 para Francia, 5 para Inglaterra.
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2: Después de una impecable ejecución, recibe el cariño, el aprecio y la felicitación de todos sus compañeros. Una carrera corta y después abajo y cruzado. El portero voló hacia su derecha y al otro sector ubicó el remate. Bien ajustado Bukayo Saka, que le da el quinto a Inglaterra y algo de tranquilidad antes del final del partido.
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4: Como la toalla, Salvador.
5: Sí, la toalla total.
4: A Olise lo sacaron antes de este partido de la cocina. Estaba con Henry, con los grandes astros franceses. Después de este partido lo sacan de la casa.
5: Sí, ¿Por qué
4: se queda responsable de haber empatado acá? Se perdió un par de goles increíbles, sobre todo el que pasó hace un par de minutos con una jugada colectiva brillante el cuadro francés.
2: Bukayo Saka mira a sus compañeros y le hace así con los tres deditos. Sí, es verdad, triplete.
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0: Bien. 5-3. Le gana Inglaterra a Francia. Estamos llegando a la parte final del encuentro. Minuto 44 en este segundo tiempo. Inglaterra se está quedando con la medalla de bronce. Un buen botín económico en cuanto a premios.
4: ¿Cuánta platita hay? La podemos buscar. Mira, mi querido Paulo Flores dice, del almanaque Florete, grande. La diferencia es que Fontaine hizo 13 goles en 6 partidos. Marcó todos los partidos en 58. Mbappé, sin demeritarlo, lo hace en 8 partidos y hace 10. Es una locura lo que hizo en esa Copa del Mundo del 58.
0: Y va Inglaterra, Spence, que ha jugado un gran partido. Spence, lateral del Tottenham. Le tuvo una temporada para el olvido. Casi desciende.
4: De hecho, hubo polémica con su llamado, porque fue tan mala la campaña del Tottenham. ¿Cómo va el lateral del equipo que casi desciende? Ha sido de los grandes jugadores que no vio de Inglaterra.
2: Tenemos el monto del ¿cuánto? Tercer lugar.
4: ¿Cuánto se llevan?
2: $29 millones. El tercer lugar. ¿Y el cuarto?
4: ¿Cuánto?
2: $27 millones.
4: Mira, y no lo querían jugar.
5: No, pero tengo una cosa. Purita, sí, pero eso, de esos 29, te aseguro que...
4: ¿Cuánto te corta el estado?
5: El estado, los jugadores primero.
4: Ah, no, sí, claro.
5: No, los jugadores te cobran aquí. Si es que no va, topón para adentro.
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5: Yo esperaba 10-7 más.
4: Ahora sí, sigan jugando más todavía, ¿no? Si estábamos a un gol, tiraba 10.
5: Sí.
4: Un poco cantado de repente. No, de repente, en muchos partidos.
5: Dos más. Sí, dan el exactamente. El más de lo que se había avisado. Vamos a ver acá.
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2: Está Jules Koundé, el hombre del Barcelona, ya en el terreno de juego con la camiseta número 5. Reemplazó a Malo Gusto, muy agotado el número 2.
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1: Bien, ya estamos en el minuto 46, se va a jugar hasta el minuto 52 en este partido en Miami. 3 para Francia, 5 para Inglaterra, 8 goles en este partido por el bronce. El récord es un 6-3 de Francia-Alemania, el 58 en partido por el bronce. Dice que estamos a 1.
2: O sea, estamos a 1.
1: Sí, a 1 de igualar esos 9 goles que registró ese partido en el 58. Y va Francia, que no decae, tocando el balón Koundé hacia la derecha para buscar a Dembélé. Dembélé va a encarar a Dembélé. Dembélé atrás, el pase para Olise. Olise no, le roba la pelota. Sólido de Declan Rice, la marca. Le roba la pelota y sale jugando Inglaterra.
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3: Ha entrado Bellingham, más allá del resultado, del triunfo, le dieron recién una patada ahí en el sector propio y le está reclamando a todo el mundo.
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2: Se va a colocar a la cancha, en cualquier momento en cooperativa.cl está en la cobertura y en lo que quede de transmisión nos cuenta Rodrigo. Luego vamos a retirar la formación y cuando vuelve Colo Colo a la cancha, muchachos. ¿Hay cambio hacia el polaco?
3: Sí, Trevo Chalobá está en el terreno de juego, camiseta número 12, no alcanzó a percatarme quién.
1: Se fue Mark Gay.
3: Gay, ahí está.
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1: Mira, acá un amigo me dice, la defensa del Tottenham de la temporada anterior, titular. Ya te cuento por qué va Francia. Aquí viene, mire Francia, Koundé tocando para Dembélé. Dembélé busca pie para nadie, busca pie sacando la pelota desde el fondo. Inglaterra le queda Dembélé, sigue Dembélé, 12 la marca Dembélé, quiso tocar hacia atrás, le sale pase para Olise y le roba la pelota a Olise, recuperando el balón el equipo inglés. Pedro Porro, lateral derecho. Cuti Romero, Van de Ven, el capitán del equipo, que es de Países Bajos. Spence por el sector izquierdo.
2: Y el arquero, que se ha ido el problema.
1: Sí. Había otro arquero también. No recuerdo el nombre.
2: Convengamos. Cuidado.
1: Lleva Francia, atención, aquí viene encarando Olise, no le resulta. Bueno, esa defensa estuvo peleando el descenso.
4: Sí, curioso. Oye, este segundo tiempo de Spence, extraordinario.
2: Tremendo.
4: Ah, con lo que le ha caído, con lo que le ha caído por ese, por esa orilla, oye. Ha tenido que ir solo a.
3: Le metieron a Dembélé
4: ahí.
3: Pero a Pop.
4: Sí. Primer tiempo habían dado muy bien y ahora le metieron a Dembélé.
3: Le hicieron el penal. O sea, también.
4: Sí, más encima.
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4: Sí, me parece que está algo
3: cansado.
4: Está cansado también.
2: ¿Quién es el mejor?
4: Ha corrido, pero cualquier cantidad.
2: Les voy a hacer una pregunta trivia a la mesa. Para ustedes, ¿quién es el mejor central del mundo? Zaguero central.
1: Yo tengo mi 11 el mundial. Ayer lo publiqué en mis redes sociales. Sí.
2: ¿Lo puede dar?
1: Sí, lo voy a buscar.
2: Bueno,
1: pregúntale al colequito.
2: Sí, que el estado de los centrales del mundial, a propósito de que hablábamos de la defensa del Tottenham, que lo ha hecho Romero, espectacular acá. Cuti Romero.
4: Me gustó Romero, sí.
2: Me gustó Upamecano hasta el partido con España.
1: Bueno, este es mi equipo.
2: Cuti Romero.
1: Unai Simón, para mí mejor arquero del mundial. Pedro Porro, Pau Cubarsí, Lisandro Martínez. Esa es mi dupla de centrales del mundial. Cucurella por el sector izquierdo. Rodri, Enzo, Bellingham, Messi, Haaland, Mbappé. Ese es mi equipo.
2: Poco puedo diferir la defensa, bueno, el gran mundial de Lisandro Martínez.
1: Sí, para mí mejor de Argentina.
2: Sobre todo con la pelota en los pies.
1: Sí, aparte de Messi, el mejor jugador de Argentina, Lisandro Martínez.
2: Y el otro será Cubarsí.
1: O Cubarsí.
2: 19 añitos Cubarsí.
3: No me ha gustado tanto Lisandro Martínez.
2: ¿Qué te gustó más, Romero?
3: Lo sacaron el otro día.
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1: ¡Gol! ¡De Francia! ¡De Francia! ¡Golazo! ¡Faltaba el gol del Balón de Oro! ¡De Ousmane Dembélé! A su estilo, desde la derecha hacia el centro, saca la zurda y la clava. La clava el palo derecho de Henderson. 5 para Inglaterra, 4 para Francia, minuto 51 en este segundo tiempo. Golazo de Dembélé.
4: Impresionante el anticipo de Upamecano, ¿eh? tío Andrés.
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3: Muchas ganas le mete Upamecano esta última maniobra, roba el balón, avanza con la pelota dominada y después se la abre hacia la derecha para que aparezca Dembélé a toda velocidad, enganche con la derecha, definición con la zurda, ahora sí, directo al ángulo y a celebrar el mosquito Dembélé.
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4: Increíble, increíble. Fíjate, ¿a quién le anticipa? Bellingham. Dos que entraron, Upamecano entró, Bellingham entró, le anticipa él y el pase en profundidad extraordinario, la definición mejora. Ojo acá,
1: ah, no pasa nada, sale jugando Inglaterra. Don Andrés.
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1: Y para Francia, esta será la última seguramente. Rabiot, Rabiot se quiere meter al área, le cruza la pierna a Rhys James, saca el peligro, rompe desde el fondo, complementa a Bukayo Saka, 9 goles, se empata el registro histórico y se puede alargar porque va Inglaterra. Atención que va por el sexto, aquí viene Bellingham, viene Jude, en cara, Bellingham, sigue Bellingham, se mete al área Bellingham, golazo, para cerrar el estadio, golazo de Bellingham.
0: En el área, los dejó a todos tirados y define con un toque suave ante la salida de Mañán. Golazo de uno de los mejores jugadores de esta Copa del Mundo. 6 para Inglaterra, 4 para Francia. ¡Qué partido! 10 goles, histórico para un partido por el bronce. Superan el récord del Mundial del 58. 10 goles, 4 para Francia, 6 para Inglaterra, para cerrar con broche de oro, pedazo de gol de Jude Bellingham.
3: 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Y en la mitad de la cancha comienza la carrera de Jude Bellingham, con la Croa siguiéndolo hasta el final, se mete al área, comienza a gambetear, y como en el barrio los dejó a todos tirados en el camino y definió con la derecha, le puso la guinda de la torta al tercer lugar de Inglaterra en esta Copa del Mundo.
0: Y se baja el telón del partido, partidazo en Miami, penúltimo partido de la Copa del Mundo. Inglaterra se queda con el bronce, se sube al podio, cuarto lugar para Francia. Récord histórico de Kylian Mbappé, anotó 2. Por ahora es el goleador histórico de las Copas del Mundo, Kylian Mbappé, que cierra de buena manera su faena en este Mundial. Inglaterra, que tiene un premio de consuelo, se lleva la medalla de bronce. 4 para

0: camaradería. Rodrigo Gómez en la despedida termina siendo un gran partido, tercer y cuarto lugar.
1: Sí, se sonríen, se están felicitando muchos compañeros, por ejemplo Pamecano, conversando ahí con Harry Kane, diciéndole que en el vestuario le va a cambiar la camiseta. También, obviamente, los focos se van

0: bastante larga, el capitán y goleador de esta Copa del Mundo, Kylian Mbappé.
1: Sí, cara larga, probablemente por haber perdido el partido, pero es una cosecha personal extraordinaria para él. Como dice Rodrigo, queda como goleador histórico de la Copa del Mundo con una diferencia de un gol.
0: 22 goles para Kylian Mbappé, 21 goles para Lionel Messi y en este Mundial 10 goles para Kylian Mbappé.

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0: radio entretenida le indica la hora.
1: 7:22 p.m.
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0: radio entretenida le indica la hora.
1: 7:32 p.m.
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